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1: ¿Qué hora es? Son las 11.

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0: Muy buenos días para todos los oyentes en el departamento de Boyacá, Colombia y el mundo. Aquí estamos entregando nuestra información deportiva del departamento de Boyacá a través de Enfoque Deportivo en este lunes 11 de mayo de 2026. Toda la información a través de Cristal Boyacá 98.3, Amorita Estéreo 94.1, Andes Estéreo 96.6. La dirección general de Luis Enrique Osorio Muñoz, coordinación técnica en Cristal Boyacá 98.3, de Karen Alejandra Fandiño, Ramón Olimpo Vargas Sandoval, en Amorita Estéreo 94.1 de Pedro Rincón, en Andes Estéreo 96.6 en Soatá para el norte del departamento de Boyacá, Henry Castellanos, coordinación internacional de Carlos Enrique Osorio, y con mucho gusto presenta la información Orlando Niñampira Malagón. Bienvenidos.
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1: De la mañana, 10 minutos, hablamos de ciclismo a esta hora de la mañana. E importante lo de los campeonatos panamericanos que se están cumpliendo en México en ciclismo de pista. Ya pues con las medallas que habíamos hablado el viernes pasado de nuestro embajador del departamento de Boyacá, pues Colombia consiguió su cuarto título consecutivo en el Campeonato Panamericano Junior de Pista. La selección Colombia se coronó campeona general del Campeonato Panamericano Junior de Pista en territorio mexicano tras conseguir 26 medallas en total, 10 de oro, 8 platas y 8 bronces. La delegación de Colombia alcanzó su cuarto título consecutivo en Xalapa, sumando a los conseguidos en Lima 2025, Lima 2024 y Asunción 2023. La casa nareña Dana Martínez le entregó a Colombia el último título panamericano tras coronarse campeona del Keirin, y luego llegaron 3 medallas de plata con Martín Mesa en Keirin, Santiago Ruiz y Juan Esteban Sánchez en la Madison masculina y Estilin Gómez y Ana Sofía Suárez en la Madison femenina. Resumen de la última jornada, entonces Dana Martínez Keirin, oro, plata para Martín Messen Keirin, Chelin Gómez y Ana Sofía Suárez, Santiago Ruiz y Juan Esteban Sánchez. Pues Colombia entonces quedó con 26 medallas en total, segundo fue México con 20, Chile con 12, Perú con 4, Brasil con 1 y Ecuador con 3. La medalla de Brasil fue conseguida en plata y por eso está en el cuarto lugar. Eso entonces para hablar un poco de este tema importante de los panamericanos de pista que se cumplieron en México, donde hubo un buen desempeño de nuestro pedalista del departamento de Boyacá y que deja que deja eso en ese sentido de lo que tiene que ver con el tema del ciclismo en pista, que Colombia se está volviendo potencia, además el departamento de Boyacá, donde pues últimamente lo que hicimos en Bucaramanga pues fue algo maravilloso para el departamento de Boyacá en ese sentido, en ese aspecto, en esa consecución de medallas, y que sin duda pues esto refleja que se vienen dando buenas cosas en el ciclismo de pista en nuestro departamento de Boyacá. Por ejemplo, pues lo obtenido el fin de semana pasado con nuestro pedalista del departamento de Boyacá, que fue sin duda uno de los grandes noticias importantes que registró el deporte en nuestro departamento de Boyacá. Pues buenas noticias, entonces Colombia le fue muy bien en estos panamericanos, y de verdad que plácemes también el departamento de Boyacá, porque pues le aportó el departamento de Boyacá a estas noticias que tanto busca el departamento, noticias que quiere destacarse de la mejor manera, y que sin duda pues en este campeonato panamericano se le registró lo obtenido por José Luis García, que fue una buena actuación. Este pedalista que corre con el Team Boyacá es para vivirla, que hizo parte de la selección Colombia, donde consiguió medalla de bronce en persecución individual y medalla de bronce en persecución por equipos. Eso entonces para contarles a los oyentes lo que viene pasando con el ciclismo de nuestro departamento de Boyacá. De otro lado, hablamos de otro boyacense, y es Santiago Umba, el pedalista nacido en Arcabuco, que terminó cuarto en la segunda etapa del Tour de Azerbaiyán 2026. Joven pedalista boyacense, nacido en Arcabuco, Santiago Umba, que corre con el equipo Solución Tinipo Rally, terminó cuarto en la segunda etapa del Tour de Azerbaiyán 2026, una jornada rompepiernas de 193 kilómetros, disputada entre la ciudad de Bakú y la localidad de Ismaili, que incluye 3 puertos de montaña categorizados. La victoria quedó en manos del kazajo Kevyemini Fedorov, del XDS Astana Team, quien de paso le arrebató el liderato al bielorruso Aligaitsin Chankrov, ganador de la jornada inaugural. En cuanto a los colombianos del Team Medellín EPM, Diego Camargo, el otro boyacense de Tuta, fue noticia, fue el mejor, llegando en el grupo de favoritos en el puesto 16 a 9 segundos del ganador. La carrera del calendario UCI continuará mañana martes en la tercera etapa, una jornada ondulada de 162,9 kilómetros entre las ciudades de Cabalá y Mingachevir, que incluye un puerto de montaña de segunda categoría y varios repechos no categorizados. Pues importante noticia la que se registró en la mañana de hoy sobre las 8 de la mañana, porque obviamente allí ya está cayendo la tarde. Sobre las 8 de la mañana se produjo esta noticia importante, donde se obtuvo para los colombianos cuarto lugar de Santiago Umba, 9 segundos de Yevgeny Fedorov, el que ganó la etapa con 4 horas 41 minutos 38 segundos. El puesto 16 para otro boyacense, el de Tuta, Diego Camargo del Team de NPM a 9 segundos, puesto 41 para Brian Sánchez, también del Team Medellín, a 14.05, Alejandro González, puesto 45 a 14.07, puesto 67 para Daniel Méndez, a 14.13, y puesto 73 para Walter Vargas, a 14.17. En la clasificación general, entonces las cosas están con Yervinitz Fedorov como líder, 8 horas 11 minutos 30 segundos. El segundo es Alexandre Valmer de Solución Hipo a 4 segundos. Tercero es Enop Mulbrak del XDS Astana Team a 14 segundos. De los colombianos, puesto 8 para Santiago Umba a 19 segundos. Diego Camargo, puesto 12 a 19 segundos. Hablando de los pedalistas del departamento de Boyacá que corren en esta ocasión en esta importante prueba internacional. Para finalizar nuestra sección de ciclismo del Giro de Italia 2026, Paul Magnier repite la película por segunda vez y gana al sprint en la capital búlgara. Cero y van dos, repitiendo la película por segunda vez. El corredor galo Paul Magnier del Saudal Quick-Step volvió a ganar en el Giro de Italia 2026, esta vez en la tercera etapa, una jornada de 175 kilómetros entre las ciudades de Plovdiv y Sofía, cerrando el periplo en territorio búlgaro. El joven pelo francés volvió a mostrar su gran condición para superar a todos sus rivales. En el segundo lugar se reportó el italiano Jonathan Milan del Trek, y tercero ingresó el neerlandés Dylan Groenewegen del Rockets. En cuanto a los colombianos, los dos llegaron en el lote, los dos que están participando, que sobreviven: Einer Rubio del Movistar Team en puesto 82 y Egan Bernal del equipo Ineos en la casilla 116, ambos con el mismo tiempo del ganador. Con relación a la clasificación general, el uruguayo Tomás Silva del Astana mantuvo el liderato, mientras que el zipaquireño Egan Bernal de Ineos conservó el tercer puesto. Hoy lunes se está rindiendo la primera jornada de descanso. La ronda italiana retornará mañana martes ya en un terreno italiano, cuando se dispute la cuarta etapa de la Corsa Rosa, que llevará a los pedalistas de Cantazaro hasta Consenza a lo largo de 138 kilómetros, con un premio de montaña de segunda categoría y un final picado ligeramente hacia arriba. Eso está entonces lo que podemos decir del Giro de Italia. Tomás Silva de El Astana es el primero con 13 horas 10 minutos 5 segundos. Después está Florian Storck a 4 segundos del Pro Cycling, y tercero Egan Bernal de Ineos a 4 segundos. Einer Rubio está en el puesto 16 a 10 segundos. Esto apenas está comenzando y esperemos a ver qué pasa ya en la etapa del día de mañana. 11:19 minutos, estamos en Enfoque Deportivo.

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0: eventos y noticias buenas que registra el departamento de Boyacá, porque sin duda lo que hemos tenido los últimos días son muy buenas noticias, y a estas buenas noticias pues también se une la gimnasia para nuestro departamento de Boyacá. La gimnasia, que es un deporte que ha venido también creciendo de la mano de William Gómez, presidente de la Liga de Gimnasia para el departamento de Boyacá, y nos ha ido bien porque ya hemos tenido muy buenos comentarios y muy buen nivel en el departamento de Boyacá para registrar lo que se acaba de conseguir en la ciudad de Medellín, donde Boyacá se consagra como potencia de la gimnasia artística. Por eso pues tengo a esta hora a William Gómez, presidente de la Liga de Gimnasia de Boyacá, con el saludo cordial. Presidente, buenos días.
1: Muy buenos días a toda la audiencia deportiva del departamento de Boyacá. De verdad, pues muchas gracias por tener en cuenta la información del deporte boyacense, en este caso de la gimnasia.
0: Perfecto, presidente. Bueno, balance positivo de lo que se realizó en Medellín, ¿no?
1: Sí, señor. Afortunadamente, pues la gimnasia artística tuvo protagonismo allí. Fue uno de los departamentos que estuvo luchando las medallas, y el resultado fueron 11 medallas de oro, 7 de plata y 6 de bronce en las categorías preinfantil, infantil, juvenil y mayores, haciendo muy característico que la categoría infantil fue la campeona general de todas las modalidades. Obtuvimos las 6 medallas de oro que disputaba el evento, y es algo muy importante para el departamento de Boyacá y pues para el deporte boyacense.
0: Bueno, ¿qué deportistas podemos ir hablando de ellos que sean promesas pues de este deporte del departamento?
1: Hay una deportista que es promesa, que es la niña Antonella. Ella va a dar mucho de qué hablar a futuro, cuidándole su trabajo, su proyección. Va a ser una deportista que le va a dar muchos triunfos al departamento de Boyacá.
0: Qué bueno. De estas 11 medallas que se consiguieron, como usted lo decía, de oro fueron 11 medallas, 3 de plata y 7 de bronce, ¿no? Ese fue el cuadro, ¿no? Para Boyacá.
1: Sí, señor.
0: ¿Y ya en el medallero nacional cómo quedamos?
1: En el medallero nacional fuimos terceros. Uh-huh. Pues lógico que hay que sobrepasar potencias como el norte de Santander y Antioquia, pero el hecho de que ya Boyacá esté ubicando un tercer lugar a nivel general de medallería, pues es algo muy, muy importante para el departamento, sobre todo que se ve un avance en el proceso que se viene desarrollando.
0: Sí, si bien este es un campeonato nacional, ¿qué categoría, categoría formativa, qué edades se están manejando?
1: Se manejan desde los 6 años de edad hasta los 18, 19 años de edad. Es campeonato nacional en todas las modalidades, en la mayoría preinfantil, infantil, prejuvenil, juvenil y mayores. Es el campeonato que generalmente hace la federación para hacer el ranking de los deportistas a nivel nacional.
0: Pues si bien también Boyacá, porque ya comienza a verse con otros ojos la gimnasia en el departamento de Boyacá y más la gimnasia artística, ¿qué viene? ¿Qué se está manejando dentro del calendario que tienen ustedes dispuesto?
1: Tenemos dispuesto para el mes de julio un evento grande en la ciudad de Tunja, es el Nacional de Niveles de Gimnasia Rítmica. Este ya confirmado va a ir del 1 al 6 de julio. Quisimos hacerlo en nuestra ciudad capital para mostrar más el departamento de Boyacá. Generalmente lo hacíamos en la ciudad de Paipa, pero quisimos cambiar de sede. La logramos en la Asamblea General de las Ligas, y vamos a tratar de que la gimnasia rítmica también se muestre en nuestra capital boyacense.
0: Sí, es importante, ¿no? ¿El escenario sería que el Coliseo Cubierto?
1: Por ahora lo que se ha hablado con el licenciado Fernando López, con el profe Fernando, es que el Coliseo Cubierto sería el escenario para realizar esta competencia.
0: Bueno, y como comienza a crecer la gimnasia rítmica o la gimnasia en general, pues me imagino que el trabajo de ustedes como liga arduo, pues para ir también de municipio en municipio, y ojalá haya más clubes participando, ¿no? En lo que tiene que ver con la liga.
1: El desarrollo de la gimnasia pedagógicamente se da de acuerdo a los espacios que se tengan y a los aparatos. Desgraciadamente la gimnasia es un deporte con sus aparatos son demasiado costosos. Por ahora nosotros tenemos una base pequeña de gimnasia rítmica en Tunja y otras bases en la ciudad de Sogamoso. Para nadie es un secreto que tener un gimnasio para esta práctica deportiva puede costar entre los

0: y los 1.200 millones. Ahora por lo menos le dieron la mitad del gimnasio a Norte de Santander, Ángel Barajas. La gobernación del Norte hizo una inversión de 800 millones de pesos para el mejoramiento de esta modalidad. Entonces, para que entiendan todos que pues la gimnasia no es tan fácil de proyectar, pero sí se está tratando de promocionar y fomentar en el departamento de Boyacá.
1: Perfecto, pues ojalá sea así y el gobierno también los ojos a la gimnasia, que es un deporte que comienza a llevar en lo alto a la bandera de nuestro departamento. Pues William, estimado gerente, muy amable por estar aquí en Enfoque Deportivo y bueno, que se recupere esa gripa que lo acompaña en estos días.
0: Gracias. Un saludo muy especial para ustedes, que son los verdaderos protagonistas del deporte, porque son los que difunden estas noticias. El periodismo es muy importante para nosotros y por supuesto que estaremos ahí dándoles buenas noticias y que ojalá el departamento de Boyacá no solamente haga deporte de alto rendimiento, que se forme en todos los espacios y pues esto salva vidas, porque el deporte es vida. Muchísimas gracias y de verdad sigamos adelante con nuestros proyectos deportivos en el departamento de Boyacá.
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0: 11:33, continuamos con la información deportiva y que refleja todo lo que se viene haciendo en el departamento de Boyacá. Ya hablábamos de la gimnasia rítmica, que es uno de los deportes que ha llevado un alto al departamento de Boyacá. Ahora bien, pues hablamos también de lo que fue el judo para el departamento, de lo que fue este deporte que se viene practicando también en nuestro Boyacá y que sin duda también viene reflejando el trabajo que se ha realizado desde la Liga de Judo del departamento de Boyacá. Una muy buena participación logró esta liga que sin duda también viene trabajando, como lo decíamos, y que este fin de semana también los judocas boyacenses brillaron en el campeonato nacional de Buga al conseguir 18 medallas. Pues bien, la Liga de Judo de Boyacá logró una brillante actuación en el Campeonato Nacional de esta disciplina en la categoría sub-11, sub-13, sub-15 y cadetes, que se llevó a cabo en la localidad de Buga, en el departamento del Valle del Cauca. La delegación del altiplano, que tuvo el apoyo como siempre de Indeportes, obtuvo 8 medallas de oro, 4 de plata y 6 de bronce, para un gran acumulado de 18 preseas. La plantilla de este deporte, la plantilla en este acumulado de atletas estuvo conformada por exponentes de este arte marcial procedentes de Tunja y Sogamoso, quienes demostraron todo su talento al enfrentar a rivales de gran trayectoria en las modalidades de combate y kata. La destreza de cada uno de los combatientes boyacenses, sumados a la destreza y disciplina de un enorme espíritu deportivo, fueron las características que esgrimieron en el momento de entrenar, entregar, enfrentar a sus contendores. El equipo de judocas tuvo la orientación técnica de Edwin Gómez Cabanza, Gerardo Andrés Restrepo Quiroga, Edgar Sebastián López Angarita y Juan Daniel Vargas Mena, quienes han sido grandes artífices en este importante proceso deportivo y humano que se adelanta con este grupo de judocas del departamento. Pues muy bien por los resultados que se obtuvieron, 18 medallas importantes entonces para este acumulativo, y en ese sentido pues escuchemos a Andrés Restrepo, entrenador de la Liga de Judo del departamento de Boyacá, haciendo el balance respectivo de este bonito certamen en Buga Valle.
1: Un campeonato muy importante para la Liga de Judo de Boyacá, era uno de los eventos principales. Para nosotros era muy importante. Bueno, un campeonato muy importante para la Liga de Judo de Boyacá, era uno de los eventos principales. Para nosotros era muy importante estas edades sub-11, sub-13, sub-15 cadetes, ya que es aquí donde podemos diagnosticar y proyectar lo que se viene para estas edades, teniendo en cuenta que son la proyección que tenemos en los próximos años en la Liga de Judo de Boyacá. Y muy contentos porque nos damos cuenta que en general un 98% de nuestros atletas están metidos como parte de los mejores en cada una de sus divisiones de peso, lo que quiere decir que el desarrollo deportivo que estamos haciendo dentro de la liga y dentro de nuestros procesos pedagógicos y metodológicos están dando un buen resultado. Hacer un par de ajustes en temas psicológicos, en temas de estrategia, que tenemos muy claro ya hacia dónde los vamos a enfocar en este segundo semestre, pero en general muy satisfechos, muy contentos con los resultados de nuestros atletas. De 22 deportistas, 18 atletas, 19 atletas se devuelven con medalla, lo que es muy importante para nosotros y lo que nos deja una evaluación bastante satisfactoria. Y los ajustes que hay que hacer de fondo son claramente ya de tema psicológico, una parte psicológica que es muy importante, y otro tema de estrategia técnico-táctica dentro del manejo de los combates, que fue por esa razón que se nos escaparon algunas medallas de oro que eran muy importantes. Pero bueno, de todas formas fueron atletas que ratificaron su medalla en su categoría, se quedaron con medallas de plata o bronce, pero sabemos que tenemos un proceso muy importante, llevamos un buen número de medallas de oro, de plata y de bronce, y pues nos sentimos satisfechos con el trabajo que venimos realizando y hacer ajustes para seguir mejorando con toda la expectativa de que el judo boyacá se siga fortaleciendo, siga creciendo y siga imponiéndose como lo ha venido haciendo a nivel nacional.
0: Bueno, eso de cara entonces a lo que fue este importante evento y el balance del profesor Andrés Restrepo, entrenador de la Liga de Judo del departamento. 11:38, también a la par de esta, otras noticias importantes, porque Dana Ramírez y Kiara López estuvieron en el podio del Panamericano de Taekwondo, donde los taekwondistas del departamento de Boyacá también fueron grandes noticias en Brasil, exactamente donde se realizó este maravilloso evento. Dana Ramírez y Kiara Paz fueron figuras estelares del seleccionado colombiano de taekwondo que se disputó este fin de semana en el Campeonato Panamericano en el Arena Carioca 1 de Río de Janeiro. Los representantes boyacenses, que venían de ser medallistas en Juegos Suramericanos de la Juventud disputados en Paraguay, no paran de cosechar grandes logros en su joven trayectoria deportiva. Dana Ramírez superó a competidores de Chile, Venezuela y Brasil para subir al podio por la presea de plata en la categoría menos de 46 kilogramos. Por su parte, Kiara Paz venció en las primeras instancias a competidoras de Venezuela y Argentina para asegurar el bronce de los 73 kilogramos. En ese sentido, pues buenas noticias también para el taekwondo del departamento de Boyacá. Y lo de atletismo, pues importante lo de atletismo, porque atletas boyacenses lograron medallas en pruebas de fondo y marcha en el campeonato nacional que se venía realizando desde el viernes pasado, donde el entrenador o el presidente de la Liga de Atletismo de Boyacá, Elmer Corredor, nos daba ya noticias el viernes pasado a esta hora. Ya teníamos una buena medalla. Pues hay que decir que después los deportistas en este fin de semana siguieron cosechando triunfos y un meritorio desempeño cumplió la delegación de la Liga de Atletismo de Boyacá, que participó en el Campeonato Nacional de la categoría sub-23 que se cumplió en Armenia. El grupo de 14 atletas que tuvo el apoyo de la Gobernación en Deportes obtuvo un total de 5 medallas, de las cuales una fue de oro, una de plata y 3 de bronce. La presea dorada fue para Erika Tatiana Torres Rátiva en la prueba de los 3.000 metros obstáculos, quien de este modo ratificó sus excelsas condiciones para esta distancia, a veces que confirmó que es el número uno del país en esta modalidad. Por su parte, Laura Rojas se adjudicó una presea plateada en la distancia de 1500 metros planos. El viernes pasado fue esta medalla, la alcanzamos a entregar en Enfoque Deportivo, y pues con esto le permite confirmar su enorme progreso, teniendo en cuenta que superó a rivales con una edad superior. La otra buena noticia, además pues de Laura, pues venía de algunas complicaciones de salud y logró muy bien. Y Camila Pachón y de David Garzón, quienes lograron una medalla de bronce en su respectiva rama en la prueba de los 10.000 metros planos, mientras que la gran sorpresa estuvo a cargo de David Garzón, quien se colgó la medalla de bronce en los 10.000 metros marcha, una especialidad en la que Boyacá fue potencia nacional y en la que hacía más de una década no se conseguía un triunfo o un trofeo en un campeonato de esta magnitud. Los resultados conseguidos por los fondistas del departamento dejaron un buen sabor de boca entre los directivos de la liga, ya que en ese certamen participaron deportistas que en su condición de juveniles están a un paso de ascender a la categoría de mayores, lo que significa que su proyecto de vida deportiva se encuentra plenamente definido en la práctica de esta disciplina. Teniendo en cuenta esta circunstancia, el principal objetivo que se trazó la liga en este certamen fue el de ser protagonistas con la consecución de varias medallas y el de imponer buenos tiempos en cada una de las pruebas disputadas. La pista de atletismo del Estadio Centenario de Armenia fue el epicentro en el que se disputaron las diferentes modalidades del deporte base de este campeonato sub-23, en que el contingente boyacense tuvo la segunda salida oficial del calendario establecido por la Federación Colombiana, luego de la notable actuación que se tuvo en la capital del país. Tatiana Torres, atleta del departamento de Boyacá, y su balance de este importante certamen.
2: El balance obtenido por la selección de Boyacá durante su participación en el Nacional sub-23 en la ciudad de Armenia, obtuvieron 5 medallas, en las cuales fue una medalla de oro en la prueba de los 3.000 metros obstáculos, una medalla de plata en la prueba de los 1.500 metros planos y 3 medallas de bronce en 2 en 10.000 metros planos femenino y masculino, y uno en 10.000 metros marcha. Durante nuestra participación, los atletas de la selección de Boyacá pudimos dejar en lo más alto del podio a nuestro querido departamento y nos encontramos profundamente agradecidos por el apoyo recibido por parte de la gobernación de Boyacá y de Indeportes Boyacá. De esta manera terminamos nuestra participación en este lindo evento con unas muy buenas sensaciones y con ganas de seguir dejando en alto a nuestro querido departamento. Muchas gracias.
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0: Las 11 de la mañana, 50 minutos, seguimos hablando de deporte. Cuando hablamos de deporte, pues hablamos de varias disciplinas, entre esas el voleibol y el ciclismo, que son las especialidades de nuestro gran amigo Omar Castro Rubio, reconocido comisario nacional e internacional del ciclismo. Pues, comisario, bienvenido. Omar Castro, aquí a Enfoque Deportivo. Y bueno, hay noticias buenas en torno a lo que tiene que ver con su capacidad y la federación que lo ha tenido en cuenta para que capacite y dicte algunas conferencias fuera del departamento de Boyacá. Buenos días.
1: Buenos días, Orlando, a usted y todos sus oyentes de Enfoque Deportivo. Sí, agradecerle la invitación. En estos días la Federación Colombiana de Voleibol me designó para dictar la capacitación de las nuevas reglas del voleibol y las modificaciones a los árbitros de la Liga de Norte de Santander. Hace poquito también hicimos la misma actividad con la Liga del Huila. Estuvimos en Neiva un fin de semana con nuestro colega Jason García y al siguiente fin de semana yo fui hasta Pitalito también a trabajar en eso. Y el año pasado, en diciembre, hicimos la misma labor con la Liga de Guainía.
0: Qué bueno. ¿Sí se ha modificado el reglamento de lo que tiene que ver con, de pronto, el año pasado a este año?
1: Sí, es que el voleibol es un deporte bastante dinámico que implementa modificaciones que permitan que el juego fluya. Entonces, vemos con buenos ojos que el espectáculo es más fluido. Entonces, eso es lo que se pretende, y que el árbitro esté como en el, que no sea la figura del encuentro, sino que esté en un lado como muy oculto, que solo intervenga lo necesario. Precisamente que ya cuando mira yo el partido de Luis Díaz, lo contrario, ¿no? El árbitro fue la figura, a cambio los jugadores, y lo que pretende el voleibol es que el árbitro intervenga lo menos posible, y hay una filosofía que dice mantenga el balón volando, es decir, que se permanezca más en juego.
0: Claro, y todas estas modificaciones seguramente son las que están a cargo suyo de ir a comunicarles a estos árbitros de Norte de Santander. Importante, pues, teniéndolo en cuenta a usted, porque es una de las personas que a diario está activamente estudiando los sucesos del reglamento, ¿no?
1: Sí, igual nosotros nos valemos, pues nuestra herramienta es la documentación que sale de la Federación Internacional de Voleibol y las vamos aplicando a medida que la federación nos indica que tengamos eso. Y mis acciones pues no son netamente individuales, sino siempre lo hago por intermedio de la federación. Cuando solicitan una capacitación en determinada liga, pues la federación dice el instructor para este curso o para tal liga va a ser tal persona, y cuando lo designan a uno, pues como tengo la disponibilidad, pues yo asisto a eso.
0: Claro, pues muchos éxitos entonces en este viaje al Departamento Norte de Santander y por supuesto en representación del Departamento de Boyacá con lo que tiene que ver con el reglamento de algunas novedades del voleibol. Ahora bien, el ciclismo en el Departamento de Boyacá por parte de los jueces y cronometristas también hay noticias de las cuales se puede difundir, ¿no?
1: Sí, correcto. Nosotros tuvimos un inconveniente con la corporación que teníamos de COPSIBOY y se vencieron los términos y esa corporación entró en liquidación. Por lo tanto, se procedió a la Cámara de Comercio, nos indica que se debe crear una nueva asociación o corporación, y por Asamblea General se determinó que se va a hacer una asociación de comisarios oficiales del ciclismo de Boyacá que se sigue llamando COPSIBOY, pero ya la Asamblea General determinó establecer un nuevo comité ejecutivo que va a dirigir esa asociación, y se está en el proceso de allegar la papelería a Cámara de Comercio, a la DIAN, para poder empezar a funcionar como tal.
0: Sí, o sea que la modificación, o sea, se seguirá llamando COPSIBOY, pero tendrá nueva junta directiva, por decirlo así.
1: Correcto, entonces una nueva junta directiva y la denominación ya no será corporación, sino será Asociación de Comisarios y Oficiales de Ciclismo de Boyacá.
0: ¿En ese momento cómo está la Junta Directiva?
1: Va a estar en cabeza de nuestro colega Víctor Wilfredo Mozo. Uh-huh. Y otras personas que representan cada una de las seccionales, tanto de Chiquinquirá, de Duitama y las personas que van a colaborar también desde acá de Tunja.
0: Qué bueno. Pues pendientes, entonces, pero de todas formas el trabajo, ahí sí como dice, pues ustedes seguirán en esa misma labor, simplemente que cambia como de chip.
1: Correcto, sí. Igual en las representaciones nacionales, Copsivo ya ha tenido buenas designaciones. Ahorita, para la Vuelta a Colombia Femenina, está designado nuestro comisario internacional Orlando Guerrero, que va a estar en el panel de comisarios. Está en como juez de llegada nuestro comisario nacional élite, Daniel Becerra, que a propósito va para el curso de comisario internacional en Suiza, más o menos en los meses de noviembre, o octubre, noviembre creo, y vas también a actuar como comisario de moto, nuestra comisaria nacional Natalia Coy. Y a mí me designaron en la labor de Radio Vuelta para ser el traductor de la comisaria internacional que viene a Estados Unidos a dirigir la carrera que llama Dorothy Abbott de Estados Unidos.
0: Qué bueno. Pues Omar, muchas gracias por esas nuevas que nos tienen en el deporte del voleibol y en el ciclismo, que es donde usted es especialista. Muy amable, muchas gracias y muchos éxitos.
1: Bueno, Orlando, entonces gracias por la invitación y suerte para ustedes.
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0: 11:58 minutos, 2 minutos para decirles que Patriotas de Boyacá juega esta tarde a las 3 de la tarde en el Estadio Olímpico Pascual Guerrero frente al Atlético Fútbol Club en el marco de la segunda fecha de la Copa Bay Play o Copa Colombia. Recordemos que el primer partido lo empató con Boyacá Chico aquí en la ciudad de Tunja oficiando de local. Ahora tiene que salir de visitante esta tarde a las 3 de la tarde en el Estadio Olímpico Pascual Guerrero de la ciudad de Cali para el partido frente a Atlético Fútbol Club. Hay que recordar que el equipo viajó en el día de ayer a la ciudad de Cali, ya está listo para enfrentar su compromiso esta tarde a las 3 en Cali frente al Atlético. Por el otro equipo del departamento Boyacá, como son grupos de 5, pues hay que uno descansa y esta segunda fecha descansa Boyacá Chicó. Los otros compromisos, ayer ya se jugó un partido entre Águilas Doradas y Jaguares 0-0 de esta segunda fecha. Independiente Fortaleza hoy a las 4 de la tarde, a las 6 de la tarde Deportivo Cali frente al Atlético Bucaramanga, a las 8 de la noche Millonarios frente a Llaneros Fútbol Club. Mañana martes 12 de mayo otro partido que será a las 2 de la tarde entre Leones Orso Marzo, a las 3 de la tarde Real Santander Boca Juniors de Cali y el miércoles 13 de mayo a las 2 de la tarde Real Cundinamarca frente a Independiente de Yumbo. Esa la programación dispuesta por parte de la Dimayor para la Copa Colombia o Copa Bayplay que se va a realizar o se viene realizando en los diferentes estadios. Pues bien, suerte para Patriotas de Boyacá en su visita al equipo de Atlético y que sin duda pues trate en ver cómo lograr puntos importantes. La tabla de posiciones, Patriotas es segundo con un punto y Atlético es quinto sin puntos, es lo que se dice de este compromiso de esta tarde en el Estadio Pascual Guerrero de la ciudad de Cali. En Copa Bay Play en Copa, o en torneo, más bien en torneo Betplay, que es el torneo de ascenso, los resultados que se han originado este fin de semana en la jornada 4. Ayer Tigres cayó como local 0-1 frente a Deportes Quindío. Inter de Palmira 0, Envigado 0. Quindío está a un paso de ir a la gran final del primer semestre. Hoy a las 4 de la tarde, Unión Magdalena Real Cartagena, es un partidazo porque ahí puede salirle otro finalista. El miércoles a las 4 de la tarde, Bogotá Barranquilla. Es que la tabla de posiciones dice que en el grupo A está Deportes Quindío con 10 puntos, Envigado con 5, la diferencia son de 5 puntos. Inter de Palmira 3, Tigres 3. En el grupo B, Real Cartagena 7, Magdalena 4, Barranquilla 4 y Bogotá con 1 punto, ya sin ninguna posibilidad. En la liga hay que decir, contarles a los oyentes también que se viene realizando los diferentes compromisos, y en la liga Betplay, pues ayer se realizaron, durante el sábado y el domingo se realizaron los diferentes partidos, que son los que van a dar ahora 4, porque aquí es el mata-mata, o sea partido ida y vuelta, y van saliendo los equipos. Pues los resultados de este fin de semana: Internacional de Bogotá 1, Atlético Nacional 2, Tolima 1, Pasto 0, América 1, Santa Fe 1, Once Caldas 0, Junior 1. Esto fue el día de ayer. Y los partidos, el segundo, ya mañana sabremos cuáles serán los 4, o por lo menos 2. Atlético Nacional recibe a las 6:20 de la tarde al Internacional de Bogotá en el Atanasio Girardot, y a las 8:30 Santa Fe frente al América, y sabremos ya 2. El miércoles serán los otros 2 partidos. El miércoles se jugará el partido entre Tolima, entre Once Caldas. A ver, vemos bien, corregimos acá. El miércoles se jugarán los otros 2 partidos. Será el de Pasto Tolima, efectivamente, a las 3 de la tarde, y a las 8:15 Junior Once Caldas. Eso para entonces contextualizar a los oyentes. 12:02 minutos para todos. Muchas gracias. Mañana a las 11 más Enfoque Deportivo. Buen día.
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0: esta es la hora. Es la una.
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6: 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Hoy es 11 de mayo, han transcurrido 131 días de 2026, faltan 234 para el 31 de diciembre, estamos en la semana número 19. A continuación, las 50 Mundo Noticias A3QAP del día. Bogotá, valor de un dólar hoy en Colombia, 3,747 pesos con 10 centavos. Un euro vale hoy 4,412 pesos con 58 centavos. 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Registro informativo departamental, Tunja. El juzgado cuarto civil del circuito de oralidad de Tunja ratificó las sanciones contra 6 directivos de la Cámara de Comercio de Tunja por desacato a un fallo de tutela. La jueza Claudia Esperanza Casas Tobito confirmó multas equivalentes a 2 salarios mínimos para cada uno de los miembros de la Junta Directiva. La sanción obedece al incumplimiento de la orden judicial que exigía el reintegro de John Jairo Martínez Álvarez en la ejecutiva de la entidad. El tribunal consideró que la creación del cargo de director general corporativo no acreditó el cumplimiento efectivo del reintegro ordenado el 13 de abril de 2026. Además, exhortó al juzgado de primera instancia a continuar con las acciones para garantizar la ejecución de la decisión judicial. Un oficio radicado en el proceso solicita endurecer las sanciones con arrestos de hasta 6 meses y multas de hasta 20 salarios mínimos para los reincidentes. Información circular departamental, Tunja. La Secretaría de Salud de Boyacá realizará el próximo 15 de mayo en esta capital una jornada de asistencia técnica dirigida a profesionales de odontología de la CESE del departamento. El encuentro busca orientar la ejecución del Plan de Intervenciones Colectivas Departamental 2026 en materia de salud bucal. La actividad se desarrollará en el Hotel UNSA y contará con espacios académicos y prácticos enfocados en promoción, prevención y educación para la salud. Entre los temas se destacan campañas de autocuidado, prevención del consumo de tabaco y estrategias para gestantes y población general. La iniciativa pretende fortalecer la atención primaria en salud y mejorar el bienestar de las comunidades boyacenses. Con estas acciones, la Secretaría reafirma su compromiso con una atención integral y preventiva en todo el departamento. Información circular, Tunja. La UPTC y la Gobernación de Boyacá socializaron los resultados de un estudio que analizó 234 agencias de viajes del departamento como parte de una estrategia para fortalecer el turismo regional. La investigación permitió identificar retos y oportunidades relacionadas con formación, bilingüismo, certificaciones y fortalecimiento empresarial. El informe reveló que en Boyacá existen 448 agencias y oficinas turísticas activas distribuidas en 61 municipios con vocación turística. Según los investigadores, predominan las agencias operadoras, seguidas por las agencias de viajes y turismo y las mayoristas. Autoridades académicas y departamentales destacaron que el estudio servirá como hoja de ruta para impulsar inversiones y consolidar a Boyacá como destino competitivo y sostenible. El proyecto fue desarrollado mediante un convenio entre la UPTC y la gobernación con una inversión superior a los 75 millones de pesos. Información circular departamental, Nuevo Colón. Productores de pera de este municipio alertaron sobre la grave crisis económica que enfrenta el sector frutícola por la caída en los precios y las bajas ventas de la cosecha. Miles de canastillas permanecen represadas, generando pérdidas para cientos de familias campesinas de la provincia de Márquez. Nuevo Colón, considerado como uno de los principales municipios productores de pera en Boyacá, depende en gran parte de cultivos de frutas como manzana, durazno y ciruela. La situación también preocupa a productores de municipios cercanos como Turmequé, Tibaná y Boyacá, reconocidos por su tradición frutícola. Según las autoridades, el ingreso de pera importada desde Chile ha afectado la comercialización de la fruta cultivada en el departamento de Boyacá. Información circular nacional, Bogotá. Satélites europeos Sentinel-2 confirmaron la desaparición del glaciar Cerros de la Plaza, ubicado en el Parque Nacional Natural del Cocuy, en el norte de Colombia. La masa de hielo tropical, que ocupaba cerca de 5,5 kilómetros, dejó de ser visible tras una década de retroceso acelerado. El IDEAM anunció oficialmente la pérdida en marzo de 2026, aunque la información fue divulgada públicamente en los últimos días. Las imágenes satelitales desde Europa comparan el estado del glaciar entre 2016 y 2026, evidenciando la reducción total de la superficie helada. Expertos advierten que este ecosistema de alta montaña cumple una función clave en la regulación hídrica y climática de la región andina. La desaparición del glaciar refleja el impacto del cambio climático sobre los nevados tropicales y los ecosistemas protegidos de Colombia. Registro Informativo Nacional, Bogotá. El Consejo de Estado estableció que no pueden multar un vehículo por falta de SOAD o revisión técnico-mecánica si está parqueado y sin circular. Así lo explicó el senador Gerson Vargas. El agente de tránsito debe demostrar que el automotor estaba en movimiento para imponer la sanción. La ley 769/2002 indica que las normas de tránsito solo aplican cuando el vehículo transita por espacio público. Quedan anuladas las circulares del Ministerio de Transporte que permitían multar solo con información del RUNT. Si su carro o moto está guardado en garaje o parqueadero, no le pueden hacer comparendo ni inmovilización. Sin circulación no hay multa por SOAD o tecnomecánica vencida. Información circular nacional, Bogotá. El gobierno nacional, a través de Prosperidad Social, iniciará este lunes 11 de mayo la entrega del ciclo 4 del programa Colombia Mayor. Para esta fase se destinaron más de 700.086 millones de pesos que beneficiarán a cerca de 3 millones de adultos mayores en todo el país. En el departamento de Boyacá, más de 107 mil personas mayores recibirán los subsidios con una inversión regional superior a los 24 mil millones de pesos. El gerente regional, Héctor Osvaldo Ávila Rodríguez, destacó que el apoyo cubre necesidades básicas como alimentación y salud para una vida más digna. Los pagos se harán mediante giro nacional a través de su red y supergiros, aplicando criterios del SISBEN 4 y cruces con registraduría, Colpensiones y ADRES. Tunja de Atención. Boyacá realizará el próximo 14 de mayo el Internacional Digital Summit en Boyacá 2026, un evento que reunirá en Tunja líderes tecnológicos, entidades nacionales, empresas y academia para impulsar la transformación digital del departamento. Durante la jornada, la gobernación presentará avances en conectividad comunitaria, innovación pública y desarrollo tecnológico en zonas rurales. Uno de los anuncios más destacados será la alianza con Amazon Web, que ofrecerá 15.000 cupos gratuitos de formación en inteligencia artificial y habilidades digitales. El evento también incluirá la entrega de registro único TIC a comunidades de conectividad que prestarán servicio de Internet en sus territorios. Además, se desarrollará una feria TIC y paneles sobre seguridad digital, liderazgo femenino en innovación tecnológica. Con esta iniciativa, Boyacá busca consolidarse como referente nacional en conectividad, inclusión digital y oportunidades tecnológicas. Información circular departamental, Paipa. La capital turística de Boyacá avanza en los preparativos del Festival de la Ruana y el Pañolón, la almojábana y el amnacico, una de las celebraciones culturales más representativas de Boyacá. Dentro de la programación se destaca el tradicional concurso de hilanderas, cuyas inscripciones estarán habilitadas hasta este jueves. Podrán participar niños, jóvenes y adultos de diferentes municipios del departamento que tengan habilidades en el hilado tradicional. Los interesados deberán diligenciar el formulario dispuesto en la página web y redes sociales de la administración municipal. El festival reunirá además muestras gastronómicas, actividades culturales, música y eventos que exaltan la identidad boyacense.
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6: El portal digital Prensa Global Sport, el periódico deportivo de los colombianos, presenta la actualidad deportiva. Bogotá. La primera fecha de los cuartos de final del fútbol profesional colombiano dejó 3 ganadores y 1 empate. Estos son los resultados de los primeros partidos de ida. Atlético Nacional 2-1 Internacional de Bogotá. Junior de Barranquilla 1-0 Once Caldas. América de Cali 1, Independiente Santa Fe 1. Deportes Tolima 1-0 Deportivo Pasto. Los partidos de vuelta se jugarán el jueves 14 de mayo, donde se definirán los 4 clasificados a las semifinales. Tunja, atención. El IRDED abrió las inscripciones para los Juegos Deportivos Comunales 2026, que buscan fomentar la integración a través de 9 modalidades como fútbol de salón, baloncesto, tejo, atletismo, ajedrez y dominó. Los interesados pueden registrarse hasta el 12 de junio mediante un formulario en la página web del instituto. Las justas combinan deportes tradicionales y convencionales para promover la sana competencia entre las comunidades. Se espera una alta participación ciudadana en esta edición. Noticias Deportivas Tunja. Patriota Boyacá viajó a Cali para enfrentar a Atlético Fútbol Club este lunes a las 3 de la tarde en el Estadio Pascual Guerrero por la Copa Colombia. El lancero llega tras empatar sin goles con Boyacá Chicó y busca sumar sus primeros 3 puntos en el torneo. El equipo local, que viene de una goleada en contra frente a Llaneros, también necesita la victoria para seguir con vida. Patriotas espera aprovechar su mejor campaña en el torneo de ascenso, 17 unidades, frente al penúltimo puesto de Atlético con 9 puntos. Un triunfo fuera de casa sería clave para mantener vivas las aspiraciones de clasificación. Bogotá. Las boletas para la recta final de la Liga Bay Play 2026 tienen precios desde 40.000 hasta 228.000 pesos. Los partidos de ida y vuelta de los play-off definirán al campeón del primer semestre entre Nacional, Junior, Pasto, América, Once Caldas, Tolima, Santa Fe e Internacional de Bogotá. Cada club fija sus tarifas según localía, destacando el duelo Tolima contra Pasto con una entrada más baja de 40.000 pesos. En contraste, el partido Nacional contra Internacional de Bogotá alcanza los 228.000 pesos en platea, el valor más alto registrado. Santa Fe América en Bogotá tendrá boletas desde 100.800 pesos hasta 226.240, mientras que Once Caldas Junior va de 54.000 pesos a 216.000. Noticias Deportivas Tunja. Boyacá tuvo una destacada participación en el Campeonato Nacional de Atletismo U23 disputado en Armenia al conquistar 5 medallas en diferentes pruebas del certamen. La gran figura fue Tatiana Torres, quien ganó la medalla de oro en los 3.000 metros con obstáculos y se consagró campeona nacional. La delegación también obtuvo una medalla de plata gracias a Laura Rojas en los 1.500 metros planos. Además, Camila Pachón, Dubán Camargo y David Garzón lograron preseas de bronce en pruebas de fondo y marcha. Con este resultado, Boyacá cerró el campeonato con 1 medalla de oro, 1 de plata y 3 de bronce. El departamento reafirmó así su protagonismo y talento en las disciplinas de medio fondo, fondo y marcha atlética. Tunja, atención. La delegación de judo de Boyacá tuvo una sobresaliente actuación en el Campeonato Nacional disputado en Buga al conquistar un total de 18 medallas en las categorías sub-11, sub-13, sub-15 y cadetes. El balance incluyó 8 preseas de oro, 4 de plata y 6 de bronce, ubicando al departamento de Boyacá entre los más destacados del certamen. Los resultados reflejan el fortalecimiento de los procesos de formación y preparación deportiva que se adelantan en Boyacá. Entrenadores y directivos resaltaron el compromiso, disciplina y entrega de los jóvenes deportistas durante la competencia nacional. La destacada participación se convierte en un incentivo para seguir impulsando el crecimiento del judo boyacense con proyección a futuros eventos nacionales e internacionales. Registro informativo del deporte, Tunja. Las deportistas boyacenses Dana Ramírez y Kiara Paz se destacaron en el Campeonato Panamericano de Taekwondo disputado en la Arena Carioca de Río de Janeiro, Brasil. Las atletas integraron la delegación colombiana y lograron importantes resultados en sus respectivas categorías. Dana Ramírez obtuvo la medalla de plata en los 46 kilogramos tras una destacada actuación llena de técnica y determinación. Por su parte, Kiara Paz conquistó la medalla de bronce en la categoría de los 73 kilogramos luego de intensos combates. Los resultados ratifican el buen momento del taekwondo boyacense en competencias internacionales de alto nivel. Tunja, de atención. La tenista del departamento Boyacá, Valentina García, inició una gira internacional en Bolivia donde disputará 4 torneos ITF J60 durante las próximas semanas. La deportista tunjana competirá en certámenes programados en las ciudades de La Paz, Cochabamba, Tarija y Santa Cruz de la Sierra. Los torneos se jugarán sobre superficie de arcilla y contarán con la dirección técnica del entrenador Hugo Escobar. Actualmente García ocupa la posición 576 del ranking mundial juvenil con un total de 152 puntos acumulados. La tenista espera mejorar su ubicación internacional gracias a los resultados que consiga en esta exigente gira sudamericana. Desde Boyacá, aficionados y autoridades deportivas destacaron el esfuerzo y proyección de la joven promesa del tenis colombiano. Tunja. Boyacá continúa destacándose en el Campeonato Nacional Sub-23 de Atletismo que se desarrolla en Armenia, Quindío, con 9 medallas para la delegación departamental. La atleta Ellen Camila Pachón obtuvo medalla de bronce en la prueba de los 10.000 metros planos tras registrar un tiempo de 38 minutos y 57 segundos. En la competencia femenina, el podio fue completado por Ana Isabel Botero, de Antioquia, y Yeide Mora Espejo, de Bogotá. Por su parte, Yesid Dubán Camargo también conquistó bronce en los 10.000 metros planos masculinos con un registro de 33 minutos y 50 segundos. El atleta boyacense compartió el podio con Dylan Carrasco de Cundinamarca y John Contreras del norte de Santander. Los resultados ratifican el buen nivel del atletismo boyacense en las competencias nacionales juveniles. Tunja, de atención. La delegación de gimnasia artística Boyacá brilló en el Campeonato Nacional disputado en Medellín del 6 al 10 de mayo al conquistar 21 medallas y consolidarse entre las mejores del país. El balance incluyó 11 preseas de oro, 3 de plata y 8 de bronce en diferentes categorías formativas y mayores. Las gimnastas Antonella Reyes, Ailin Jiménez y Emilce Chaparro fueron algunas de las figuras destacadas del certamen por sus múltiples títulos individuales. Boyacá también logró importantes resultados por equipos en las categorías infantil y prejuvenil. El entrenador Andrés Llano resaltó el dominio del departamento en las categorías de formación y crecimiento del proceso deportivo a mediano y largo plazo. El portal digital Prensa Global Sport, el periódico deportivo de los colombianos, presentó la actualidad deportiva.
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6: Registro informativo nacional, Bogotá. Campesinos y organizaciones sociales convocaron una movilización para el martes 12 de mayo en el Capitolio Nacional con el propósito de exigir la aprobación de la ley estatutaria de la jurisdicción agraria. La iniciativa busca destacar la propuesta en marcha de la justicia especializada para el campo, avalada por la Corte Constitucional en abril anterior. Los organizadores solicitaron a los asistentes enviar antes del domingo 10 de mayo sus datos personales y número de cédula para coordinar el ingreso al recinto. Aunque la jurisdicción agraria fue incluida en la Constitución desde 2023, la ley que reglamenta su funcionamiento continúa estancada en el Congreso de la República. El proyecto podría archivarse si no es debatido antes del próximo 20 de junio, según alertaron voceros de la movilización. Atención, Tunja. La gobernación de Boyacá dio inicio al mes de la familia con una agenda de actividades que llegará a más de 10 municipios del departamento. La estrategia es liderada por la Secretaría de Integración Social con el objetivo de fortalecer comunidades, jornadas recreativas y actividades pedagógicas enfocadas al respeto, la solidaridad y la convivencia. Las acciones buscan promover entornos protectores y espacios de participación para niños, jóvenes y adultos. La secretaria de Integración Social, Luisa Rodríguez, destacó que esta iniciativa pretende fortalecer los lazos familiares y construir hogares llenos de amor y bienestar. Con estas actividades, el gobierno departamental reafirma su compromiso con la protección y acompañamiento de las familias boyacenses. Atención, Tunja. La gobernación de Boyacá reactivó los roperos solidarios para apoyar a familias vulnerables en el departamento. La iniciativa comenzó el 7 de mayo en el municipio de Santana, donde fueron beneficiados 50 familias con prendas nuevas y ropa en buen estado. Además de las ayudas materiales, las jornadas incluyen actividades recreativas e integración familiar en el marco del mes de la familia y la mujer. El programa promueve también la moda sostenible y el aprovechamiento responsable de las prendas mediante alianzas con la DIAN y la comunidad en general. Durante mayo, los roperos solidarios llegarán a municipios como Úmbita, Saboyá y Chiquinquirá, lo mismo que Ramiriquí y Sáchica. Con esta estrategia, la administración departamental busca fortalecer la solidaridad, el bienestar social y el acompañamiento a quienes más lo necesitan en Boyacá. Información circular, Tunja. La alcaldía de esta capital anunció la entrada en funcionamiento de la ruta 16 de transporte público colectivo que conectará al Parque Industrial de Oriente con distintos sectores de la ciudad. La medida busca mejorar la movilidad de trabajadores, estudiantes y habitantes de esta zona del oriente de la capital boyacense. El secretario de Movilidad de Tunja, Juan Carlos García Vargas, indicó que la nueva ruta atenderá la demanda de cerca de 2.000 ciudadanos que no contaban con cobertura formal de transporte. El recorrido beneficiará además a sectores como Villa del Rosario y la Escuela de Policía de Seguridad Vial. La operación será coordinada con la Unión Temporal Mi Ruta, encargada del servicio de transporte urbano en la ciudad de Tunja, Bogotá. El Consejo Superior de la Judicatura respaldó el llamado del Gobierno Nacional para acelerar la aprobación del proyecto de ley de jurisdicción agraria y rural en el Congreso de la República. La solicitud busca que la iniciativa sea priorizada antes del cierre de la actual legislatura el próximo 20 de junio. El pronunciamiento se realizó durante el primer encuentro de la jurisdicción agraria llevado a cabo en Villa de Leyva, Boyacá. Allí se destacó la necesidad de construir un sistema judicial con enfoque territorial y diferencial para las comunidades rurales. La ministra de Agricultura, Marta Carvajalino, aseguró que si el proyecto no es aprobado, será nuevamente radicado el 20 de julio de 2026. La propuesta es considerada clave para avanzar en la reforma agraria y en las metas de formalización de tierras contempladas en el acuerdo de paz. Atención, Tunja. Corpo Boyacá avanza en la implementación del esquema de pagos por servicios ambientales para conservar 287 hectáreas del Parque Natural Regional Cortadera en la provincia centro de Boyacá. La estrategia vincula a 30 familias de los municipios de Toca, Siachoque, Pesca, Tute y Rondona mediante acuerdos de conservación ambiental. El proceso incluyó visitas prediales, encuestas socioeconómicas y delimitación de áreas estratégicas para garantizar el impacto del programa. Además, la autoridad ambiental entregó kits agroecológicos con biofertilizantes e insumos para fortalecer el manejo sostenible de los predios. Corpo Boyacá destacó que esta iniciativa fortalece la participación comunitaria y la gobernanza ambiental en la región. Con esta actuación, la entidad reafirma su compromiso con la protección de los ecosistemas y el bienestar de las comunidades campesinas del departamento de Boyacá. Información circular departamental, Tunja. La siembra de árboles se ha convertido en una acción urgente para enfrentar los efectos del cambio climático y la pérdida de ecosistemas en el planeta. Expertos ambientales advierten que la deforestación continúa aumentando las temperaturas y afectando gravemente las fuentes hídricas. Cada árbol plantado contribuye a capturar dióxido de carbono, mejorar la calidad del aire y proteger los suelos de la erosión. Además, las jornadas de reforestación permiten recuperar

hábitats naturales y conservar la biodiversidad. Organizaciones ambientales y autoridades hacen un llamado a la ciudadanía para participar activamente en campañas de siembra en zonas urbanas y rurales. También destacan que estas iniciativas generan conciencia sobre el cuidado de la naturaleza y el uso responsable.

0: municipio de Santander. Se espera ahora que el trámite continúe en el departamento Boyacá. Las decisiones favorecen a más de 30.000 familias que habían presentado reclamaciones por presuntas inconsistencias en los cobros y actualizaciones catastrales. Además, advierten que aún persisten inquietudes sobre el impacto económico que los avalúos han generado en miles de propietarios en Colombia. Las comunidades solicitaron a las autoridades mantener abiertos los espacios de revisión y atención a nuevas reclamaciones. Mientras tanto, continúan las mesas de diálogo entre habitantes, líderes sociales y entidades responsables del proceso catastral en el departamento.
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0: El periódico impreso y digital A3QAP registra las noticias internacionales más relevantes de las últimas horas. El precio del petróleo volvió a subir tras la falta de acuerdo entre Estados Unidos e Irán para lograr la paz en el Medio Oriente. Por la inteligencia artificial, empresas tecnológicas han despedido 85.000 empleados este año. La inteligencia artificial se convirtió en una fuerza que ya está transformando el mercado laboral global. El efectivo pierde terreno en América Latina y el Caribe. Casi 9 de cada 10 personas está lista para usar los pagos digitales. Un estudio revela que 10 minutos usando inteligencia artificial pueden empezar a apagar la capacidad de razonar por sí mismo. España está cerca de los 50 millones de habitantes y puede cruzar esa barrera antes de que acabe 2026, pero sus infraestructuras siguen pensadas para 40 millones.
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0: El periódico impreso y digital A3QAP presenta la síntesis de los sucesos que son noticia hoy en Colombia. La selección Colombia ya envió la lista de preseleccionados a la Copa del Mundo 2026. Gobierno alista decreto para intervenir mercado del gas natural, se cambiarán varias reglas. Las personas destinan el 41,7% de sus ingresos mensuales para el pago de deudas bancarias. Venezuela busca recibir hipopótamos de Pablo Escobar, mientras traslado a India costará 3 millones de dólares. Colombia busca dejar de depender solo del dólar mediante deuda en euros y francos suizos para fortalecer el peso nacional. Colombia avanza en competitividad, cerca de 10 millones 100 mil personas accedieron a Internet por primera vez. Avianca transportó 330 millones de flores colombianas a Estados Unidos por el Día de la Madre.
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0: Celebraciones y acontecimientos históricos de un día como hoy. Se conmemora el Día Mundial de las Aves Migratorias, una fecha dedicada a promover la protección de las especies y sus rutas naturales. El 11 de mayo de 1858, Minnesota fue admitido oficialmente como el estado número 32 de los Estados Unidos. En 1997, el supercomputador Deep Blue de IBM derrotó al campeón mundial de ajedrez Kasparov, marcando un hito tecnológico. Un día como hoy, en 1949, Israel fue admitido como miembro de la Organización de las Naciones Unidas. En varios países de América del Sur se realizan actividades culturales y ambientales relacionadas con la protección de las aves migratorias y la biodiversidad. En Argentina y Uruguay se recuerdan hechos históricos ligados al fortalecimiento de las instituciones republicanas durante el siglo XIX. Chile destaca acontecimientos científicos y culturales hoy ocurridos en mayo, mes tradicional de celebraciones patrimoniales y educativas. Reporte el tiempo para el área metropolitana del centro del departamento de Boyacá para mañana. Se pronostica que en la madrugada el cielo esté nublado con temperaturas entre 11 y 12 grados centígrados. Se proyecta que en la mañana el cielo esté nublado con temperaturas entre 11 y 16 grados. Se anticipa que en la tarde el cielo esté nublado con probabilidad de lluvias del 60% y con temperaturas entre 13 y 17 grados. Se prevé que en la noche el cielo esté nublado con probabilidad de lluvia del 30% y con temperaturas entre 11 y 12 grados centígrados. Pico y placa para la ciudad de Tunja. La medida aplica este martes para vehículos con placas terminadas en 5 y 6 en un horario que comprende de 6 de la mañana a 8 de la noche. Pico y placa para la capital del país. La medida aplicará este martes para vehículos con placas terminadas en 1, 2, 3, 4 y 5 en un horario que comprende de 6 de la mañana a 9 de la noche. Presentó Mundo Noticias, Luis Enrique Osorio Muñoz, licencia 4350 del Ministerio de Comunicaciones de Colombia. Quedamos.

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2: La 1:29.
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4: Esa es la hora, es la 1:30.
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1: La 1:52.

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6: Salud y saludos para toda la familia Cristal. Estamos iniciando un nuevo día, una nueva tarde. Hoy, lunes 11 de mayo. Seguramente que algunos ya celebraron este fin de semana, pues ese festejo al ser más querido, algo otros ya lo tienen preparado para algún día de este mes. Por supuesto, pues el Día de la Madre lo vamos a celebrar todos los días del año. Y como siempre, pues aquí tenemos lo mejor de la música para acompañar a todos nuestros amigos en los diferentes centros comerciales, municipios, barrios y a mis amigos los profesionales del volante. Las amas de casa, muchas gracias, y para los municipios que hacen parte del área metropolitana. Temperatura pues agradable, hay cambios de clima, pero bueno, estamos esperando a ver a la niña o al niño. Algo va a pasar, pero de todas maneras cuidemos nuestro planeta. Y si hay una sequía, pues ojalá que no provoquemos los famosos incendios. Tengamos cuidado. Cuidemos nuestro hogar, nuestra casa, nuestro planeta. La dirección ejecutiva es de Luis Enrique Osorio Muñoz. Presenta y programa Ramón Vargas Sandoval. Somos el otro color de la radio, el otro color de la música. Usted puede participar con nosotros a través de el WhatsApp 317-447-8545. Y para nuestros amigos que nos escuchan a través de www.cristalboyacá.com, muchas gracias, muy amables. Aquí como siempre estamos para acompañarles desde cualquier parte de Colombia y del mundo. Todas estas canciones están ahí preparadas para compartir en esta buena tarde del primer día de la semana, 11 de mayo. Bienvenidos.
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6: Escuchamos a Felipe Arriaga, Juan Colorado.

0: La tota la tarde, 10 minutos, nuestro saludo para los profesionales del volante, como siempre, haciendo un servicio fundamental para el desarrollo de nuestra comunidad. Para ellos, los saludamos, esperamos que todo esté sobre ruedas. También para nuestros amigos en el barrio El Paraíso, barrio El Carmen, 20 de julio, Señal Cristal, que siempre acompaña a todos nuestros amigos en sus diferentes trabajos, y para saludar a esta hora también a nuestros amigos del municipio de Viracachá. Familia Rojas también a esta hora ya en sintonía en Santa Cruz de Motavilla. Si cambiamos nuestros pensamientos, cambiaremos el mundo.
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0: Buenas canciones para acompañar a nuestros amigos en estas tardes en la frecuencia 98.3 Botando Corriente. La voz de ese sogamoseño con una hermosa canción que usted seguramente pues ha escuchado, pero que en esta ocasión pues se le rinde tributo a ese campesino, Sergio Jiménez. Y nuestros amigos siguen ahí programando 317-447-8545. Saludo para la familia Cifuentes, a Nelly, también para Mari y para la familia Moreno en Oicatá. La temperatura muy rica, agradable. Estamos para compartir estos momentos tan especiales con estas canciones, esas voces que usted siempre escucha en esta programación, Botando Corriente.
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0: Alma de niña, Luisito Muñoz.

0: También las noticias de interés para nuestros amigos están aquí en la programación de Botando Corriente. Ya viene el segundo departamental de novatos y el segundo festival de festivales de patinaje en Tunja, certamen deportivo que contará con la presencia de más de 500 participantes provenientes de diferentes lugares del departamento y de otras regiones del país. El patinódromo de Tunja se vestirá de gala el próximo 17 de este mes para recibir el segundo departamental de novatos y el segundo festival de festivales de patinaje, evento que reúne a todos estos deportistas, más de 500, en el patín recreativo y profesional, provenientes de clubes, escuelas de formación, entes deportivos municipales e independientes de diferentes municipios de Boyacá y del país. El día 17 de mayo, a partir de las 7:30 de la mañana, tres pruebas: baterías, botones 1, 2 y 3, criterium, medalla, oro, plata, bronce. Prueba en línea, medalla oro, plata, bronce. Medalla de destacado para todos los participantes. Trofeos por masificación, trofeos por sumatoria de puntos en las dos pruebas de fondo, rifas e implementos deportivos. Más información y detalles sobre este evento al celular con el número 311-587-5380. Ahí usted encontrará toda esta información de este segundo departamental de novatos y segundo festival de festivales de patinaje en Tunja. Son las 2:30 minutos.
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0: El maestro Gilberto Santa Rosa en versión salsa con Teo Regresivo.

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0: Cinco centavitos, buena canción que hiciera nuestro Chinche Ulloa y la dejara para el recuerdo en esta hermosa canción interpretada por el ecuatoriano don Julio Jaramillo. 25 minutos faltan para las 3 y hoy tenemos una nueva oportunidad para mejorar, crecer y dar ese primer paso hacia los sueños. Usted está con nosotros disfrutando también a esta hora de un rico café y añorando esa música, esas canciones que usted quiere escuchar y que programa al 317-447-8545.
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0: Olvido intencional, canta Espinoza Paz.

0: 2:42 y habitantes de Villa de Leyva convocan a dos manifestaciones hoy lunes. Las concentraciones, que al parecer se llevarán a cabo de manera independiente, buscan por un lado rechazar presuntos urbanismos ilegales en el municipio y por otro respaldar a su alcalde Víctor Gamboa. Villa de Leyva tendrá hoy dos jornadas de protesta que se estarán realizando de manera simultánea a las 6 de la tarde y que al parecer se dan en forma independiente. Con el lema Villa de Leyva se respeta, habitantes del municipio convocaron una manifestación con el objetivo de exigir el cumplimiento de las normas urbanísticas frente a presuntos avances de urbanizaciones ilegales y al posible uso irregular del suelo en el territorio. La concentración surge como respuesta a la captura del alcalde Víctor Gamboa por parte de la Fiscalía de la Nación por presuntamente facilitar la expedición de una licencia de construcción en el municipio. Paralelamente, también se cumplirá otra jornada de manifestación este 11 de mayo a las 6 de la tarde. Esta será en respaldo a Gamboa y llevará por título Unidos por la Justicia y la Verdad y se realizará frente a la Alcaldía Municipal. La convocatoria busca manifestar apoyo al mandatario que permanece en el búnker de la Fiscalía y solicita garantías procesales y una investigación justa. Información que usted siempre encuentra con la mejor música aquí en las tardes, porque votamos corriente.
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0: Aquí está el heredero, Coqueta.

0: No le digas a nadie.
1: La tarde aquí en Cristal tiene otro color, como siempre. Diferentes géneros de la música están ahí para que usted, pues, pase una tarde inolvidable, muy diferente, porque somos el otro color de la música, el otro color de la radio. Muchas gracias a nuestros amigos en Alto de Villaluz, especialmente a nuestra oyente Yolanda Chaparro, ella laborando en el taller de modistería y siempre está acompañada con esas buenas canciones que permiten disfrutar más de una excelente tarde. Hoy 11 de mayo, todo este mes dedicado al ser más hermoso sobre la tierra. Y solamente que no sea mayo, que sean todos los días de todo el año.
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1: El suspiro para escuchar a Cornelio Reina, Idos de la Mente.

0: Informamos la hora. Son las 3:04.
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1: Las 3:15.

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0: 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Son las 5.
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1: Saludo cordial. Bienvenidos. Coordinación General, Junta Directiva Red Boy, Coordinación de Contenido, Dora Beatriz García Cifuentes y Orlando Niampira Maragón. Coordinación Enlace Emisoras, Karen Alejandra Fandiño Rincón. Periodistas invitados, Pascual Ibagué, Andrés Granados y Juan Pablo Gómez. Dirección General, Luis Enrique Osorio Muñoz. Aquí las noticias. Registro Informativo Departamental, Tunja. El Juzgado Cuarto Civil del Circuito de Oralidad de Tunja ratificó las sanciones contra 6 directivos de la Cámara de Comercio de Tunja por desacato a un fallo de tutela. La jueza Claudia Esperanza Casas Tobito confirmó multas equivalentes a 2 salarios mínimos para cada uno de los miembros de la Junta Directiva. La sanción obedece al incumplimiento de la orden judicial que exigía el reintegro de John Jairo Martínez Álvarez en la ejecutiva de la entidad. El tribunal consideró que la creación del cargo director general

0: corporativo no acreditó el cumplimiento efectivo del reintegro ordenado el 13 de abril de 2026. Además, exhortó al juzgado de primera instancia a continuar con las acciones para garantizar la ejecución de la decisión judicial. Un oficio radicado en el proceso solicita endurecer las sanciones con arrestos de hasta 6 meses y multas de hasta 20 salarios mínimos para los reincidentes. Información circular departamental, Tunja. La Secretaría de Salud de Boyacá realizará el próximo 15 de mayo en esta capital una jornada de asistencia técnica dirigida a profesionales de odontología de la SESE del departamento. El encuentro busca orientar la ejecución del Plan de Intervenciones Colectivas Departamental 2026 en materia de salud bucal. La actividad se desarrollará en el Hotel UNSA y contará con espacios académicos y prácticos enfocados en promoción, prevención y educación para la salud. Entre los temas se destacan campañas de autocuidado, prevención del consumo de tabaco y estrategias para gestantes y población general. La iniciativa pretende fortalecer la atención primaria en salud y mejorar el bienestar de las comunidades boyacenses. Con estas acciones, la Secretaría reafirma su compromiso con una atención integral y preventiva en todo el departamento. Información circular, Tunja. La UPTC y la Gobernación de Boyacá socializaron los resultados de un estudio que analizó 234 agencias de viajes del departamento como parte de una estrategia para fortalecer el turismo regional. La investigación permitió identificar retos y oportunidades relacionadas con formación, bilingüismo, certificaciones y fortalecimiento empresarial. El informe reveló que en Boyacá existen 448 agencias y oficinas turísticas activas distribuidas en 61 municipios con vocación turística. Según los investigadores, predominan las agencias operadoras, seguidas por las agencias de viajes y turismo y las mayoristas. Autoridades académicas y departamentales destacaron que el estudio servirá como hoja de ruta para impulsar inversiones y consolidar a Boyacá como destino competitivo y sostenible. El proyecto fue desarrollado mediante un convenio entre la UPTC y la Gobernación con una inversión superior a los 75 millones de pesos.
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2: Buenas tardes. Hace presencia en el norte del departamento de Boyacá, ProBoyacá, organización que agrupa a un buen número de empresas. Se creó con el fin de generar desarrollo, riqueza y interesante proyecto. Está con nosotros María Paula, líder de la Escuela de Liderazgo, a liderar su persona.
3: Claro que sí, yo soy la que estoy liderando en este momento el proyecto de la Escuela de Liderazgo a liderar su persona, y en este momento pues estamos en etapa de convocatoria. La escuela es respaldada por los empresarios, entonces tiene su toque empresarial, donde lo que buscamos es ese relevo generacional para fortalecer a los jóvenes en todas las habilidades de liderazgo, ya que ellos son los que van a venir a ser los próximos gerentes, líderes y dueños de las empresas de nuestro departamento.
2: ¿Qué provincias han visitado?
3: Nosotros ya llevamos con la provincia de Norte 10 provincias, ya hemos estado por Tundama, Sugamuxi, Centro, Lengupá, Neira. Bueno, hemos hecho ya un recorrido de la mayoría de nuestras provincias, recordando que Boyacá pues está constituido por 15 provincias. Ya nos falta, ya estamos en la recta final, porque la Escuela de Liderazgo lo que busca es un representante por provincia, entonces por eso hacemos esta convocatoria a nivel departamental. Cada año elegimos un municipio diferente de la provincia. El año pasado ya tuvimos nuestra primera promoción, ya vamos por la segunda promoción, y pues la idea es que podamos seguir fortaleciendo los jóvenes.
2: ¿Cómo pueden acceder los jóvenes? ¿A través de inscripción? ¿Los requisitos también?
3: Claro que sí, estamos en etapa de convocatoria. Los jóvenes pueden entrar a www.proboyacá.org. Ahí en nuestra página web encuentran toda la información detallada de lo que es la escuela, de los requisitos, que son muy fáciles, son estar cursando octavo, noveno o décimo, tener alguna idea que quieran transformar la región. No tiene que ser una idea muy grande, puede ser una idea pequeña, todas son válidas, porque pues todo va sumando, y tener muchas ganas de aprender, porque la escuela, como está respaldada por los empresarios, es totalmente gratuita. Ellos reciben patrocinio para poder ir a tomar los bootcamps, porque pues la idea es que esta es una escuela de formación y de inspiración. Entonces lo que buscamos es un joven que tenga todas las ganas de ir a aprovechar esta oportunidad,

0: para plasmar todo el conocimiento en su territorio.
1: ¿Hasta cuándo estarán abiertas las inscripciones?
0: En este momento estamos hasta el 30 de mayo, inicialmente íbamos hasta el 15, pero pues por temas de cronograma se nos ha corrido un poco el recorrido en provincias, vamos hasta el 30 de mayo. Igualmente en redes sociales pueden encontrar toda la información para que ellos puedan hacer la inscripción, y la idea es que pues ellos puedan recibir lo que reciben de la Escuela de Liderazgo. Son 5 bootcamps en alianza con la UPTC, y también charlas de inspiración, y también van y visitan empresas, porque pues la idea es que ellos puedan inspirarse, conocer y también tener claro que pues en nuestro departamento hay oportunidades. Entonces ya en el momento que ellos vean cuál es nuestra economía, que tengan esa formación, ese conocimiento, pues sabemos que vamos a lograr un impacto grande en los jóvenes.
1: Laura Rincón, del equipo de comunicaciones de Proboyacá. ¿Qué es Proboyacá?
2: Bueno, sí, entonces Proboyacá es una organización que agremia cerca de 60 empresas, y Proboyacá nace hace 3 años con el fin de generar desarrollo, riqueza y más oportunidades para la gente. En conjunto con el sector empresarial, trabajamos con el sector empresarial, con gobernación y con las comunidades. Entonces, de ahí sacamos diferentes proyectos para generar este fin de generar más riqueza en el departamento, y uno de esos grandes proyectos es Boyacá 2050, Puente al Futuro, que lo lanzamos en agosto del 2025. Es un proyecto muy grande con una visión hacia 25 años, en donde pretendemos que la economía del departamento se triplique. Y tenemos cuatro pilares fundamentales, que es que la región hacia 25 años sea la más verde, la más conectada, con más empleo y la más feliz. Entonces trabajamos en conjunto con la gobernación, con el sector empresarial y con la comunidad para que esto se pueda llevar a cabo hacia 25 años. Y uno de esos grandes pilares o pilares fundamentales son nuestros jóvenes, nuestras nuevas generaciones, porque ellos son los que se van a quedar construyendo el departamento. Siempre nos preguntamos como, ¿qué sería de Boyacá si los jóvenes siguen emigrando hacia otros lugares, hacia, no sé, fuera del país, fuera del departamento? ¿Quién construye a Boyacá? Entonces queremos que nuestros jóvenes se queden aquí construyendo el departamento, haciendo empresa, y para eso creamos entonces, junto a los empresarios, esta Escuela de Liderazgo, a liderar su persona.
1: Desde Soatá, Henry Castellanos, porque Red Boy es noticia.
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4: Información circular departamental, Nuevo Colón. Productores de pera de este municipio alertaron sobre la grave crisis económica que enfrenta el sector frutícola por la caída en los precios y las bajas ventas de la cosecha. Miles de canastillas permanecen represadas, generando pérdidas para cientos de familias campesinas de la provincia de Márquez. Nuevo Colón, considerado como uno de los principales municipios productores de pera en Boyacá, depende en gran parte de cultivos de frutas como manzana, durazno y ciruela. La situación también preocupa a productores de municipios cercanos como Turmaqué, Tibaná y Boyacá, reconocidos por su tradición frutícola. Según las autoridades, el ingreso de pera importada desde Chile ha afectado la comercialización de la fruta cultivada en el departamento de Boyacá. Información circular nacional, Bogotá. Satélites europeos Sentinel 2 confirmaron la desaparición del glaciar Cerros de la Plaza, ubicado en el Parque Nacional Natural del Cocuy, en el norte de Colombia. La masa de hielo tropical, que ocupaba cerca de 5,5 kilómetros, dejó de ser visible tras una década de retroceso acelerado. El IDEAM anunció oficialmente la pérdida en marzo de 2026, aunque la información fue divulgada públicamente en los últimos días. Las imágenes satelitales desde Europa comparan el estado del glaciar entre 2016 y 2026, evidenciando la reducción total de la superficie helada. Expertos advierten que este ecosistema de alta montaña cumple una función clave en la regulación hídrica y climática de la región andina. La desaparición del glaciar refleja el impacto del cambio climático sobre los nevados tropicales y los ecosistemas protegidos de Colombia.
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5: Hola, buen día, saludo cordial desde Puerto Boyacá, soy William Sánchez Molina y estas son las noticias del día. Durante el pasado fin de semana, Puerto Boyacá vivió la fiesta del deporte en homenaje a las madres en su día. El pasado sábado en el Estadio Municipal Ramón Rapelo y previo al encuentro de los seleccionados sub-15 y sub-13, las madres de los jugadores recibieron por parte del director ejecutivo del Instituto Municipal del Deporte y la Recreación, Juan Diego Rondón Albao, y del alcalde de Puerto Boyacá, John Faber Urrea Cifuentes, un reconocimiento por su labor abnegadas como madres de los deportistas. Con la entrega de flores y un compartir, cada madre presente en la jornada sabatina de el fútbol se hicieron partícipes. Luego, durante el desarrollo de los partidos válidos por torneo nacional, las madres y aficionados no dejaron de alentar a sus hijos en el terreno de juego. En otras noticias, como parte del compromiso de las autoridades locales, el pasado viernes se hizo entrega a la Policía Nacional, representada en el tercer distrito de policía de Puerto Boyacá, 6 motos de alto cilindraje, las cuales ayudarán a los cuadrantes a realizar los patrullajes por el área urbana y rural del municipio con el objetivo de devolver en parte la tranquilidad en materia de seguridad a los puertoboyacenses.
6: Y la idea es poder seguir entregando ese buen balance positivo a la ciudadanía, de poder combatir los flagelos que últimamente pronto han acechado al comercio, a la ciudad, a las personas de a pie, y esas herramientas pues nos permiten y nos dan facilidad para la reacción, para la seguridad, para hacer presencia en los territorios, para que se sienta ese poder policial que tenemos nosotros, esa fuerza que hay, toda la disposición de nuestra policía. Saludarlos a todos ustedes, agradecerles de verdad porque siempre están ustedes ahí al frente. Cuando las cosas a ustedes les pasa lo mismo que a mí, cuando las cosas salen bien, ustedes son los héroes, pero cuando no nos sale bien, nosotros somos los malos. Sí, entonces es complicado, es difícil, pero siempre el llamado que hemos hecho a la ciudadanía es que tenemos que tener un autocuidado, ¿no? No hay que dar papaya, hay que también ayudarnos un poquito con el tema de la seguridad, pero obviamente sabemos que ustedes hacen presencia en el territorio, son unos valientes, unos berracos, y uno se siente seguro sabiendo que cuenta obviamente con el apoyo de la policía. Y hoy, felices de poderles entregar 6 motos más para nuestra Policía Nacional, agradecidos con el Dios Todopoderoso, y que esperamos en Dios que los proteja a ustedes, protejan su vida, protejan su integridad, obviamente más que estas máquinas, que los protejan a ustedes, que es lo más valioso y lo más importante, porque ustedes los están esperando en la casa, así como a todos nosotros, pero ustedes son los que están al frente poniéndole el pecho, y es importante siempre elevar una oración a Dios por ustedes. Entonces estamos muy felices.
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4: Información circular nacional, Bogotá. El gobierno nacional, a través de Prosperidad Social, iniciará este lunes 11 de mayo la entrega del ciclo 4 del programa Colombia Mayor. Para esta fase se destinaron más de 700.086 millones de pesos que beneficiarán a cerca de 3 millones de adultos mayores en todo el país. En el departamento de Boyacá, más de 107.000 personas mayores recibirán los subsidios con una inversión regional superior a los 24.000 millones de pesos. El gerente regional, Héctor Osvaldo Ávila Rodríguez, destacó que el apoyo cubre necesidades básicas como alimentación y salud para una vida más digna. Los pagos se harán mediante giro nacional a través de su red y supergiros, aplicando criterios del SISBEN 4 y cruces con registraduría, Colpensiones y ADRES. Tunja, atención. Boyacá realizará el próximo 14 de mayo el Internacional Digital Summit en Boyacá 2026, un evento que reunirá en Tunja líderes tecnológicos, entidades nacionales, empresas y academia para impulsar la transformación digital del departamento. Durante la jornada, la gobernación presentará avances en conectividad comunitaria, innovación pública y desarrollo tecnológico en zonas rurales. Uno de los anuncios más destacados será la alianza con Amazon Web, que ofrecerá 15.000 cupos gratuitos de formación en inteligencia artificial y habilidades digitales. El evento también incluirá la entrega de registro único TIC a comunidades de conectividad que prestarán servicio de Internet en sus territorios. Además, se desarrollará una feria TIC y paneles sobre seguridad digital, liderazgo femenino en innovación tecnológica. Con esta iniciativa, Boyacá busca consolidarse como referente nacional en conectividad, inclusión digital y oportunidades tecnológicas. Información circular departamental, Paipa. La capital turística de Boyacá avanza en los preparativos del Festival de la Ruana y el Pañolón, la Almojábana y el Amnacico, una de las celebraciones culturales más representativas de Boyacá. Dentro de la programación se destaca el tradicional concurso de hilanderas, cuyas inscripciones estarán habilitadas hasta este jueves. Podrán participar niños, jóvenes y adultos de diferentes municipios del departamento que tengan habilidades en el hilado tradicional. Los interesados deberán diligenciar el formulario dispuesto en la página web y redes sociales de la administración municipal. El festival reunirá además muestras gastronómicas, actividades culturales, música y eventos que exaltan la identidad boyacense.
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7: La crisis por los bajos precios de la pera tienen en alerta a cientos de familias campesinas del municipio de Nuevo Colón, quienes aseguran estar al borde de la quiebra debido a la caída de las ventas y al represamiento de miles de canastillas de fruta. Así lo dio a conocer el alcalde Alejandro Reyes Muñoz al noticiero Red Boy durante una jornada realizada en la Plaza de Bolívar de Tunja como parte de la celebración del Día de la Madre, donde productores buscaron visibilizar la difícil situación que atraviesa y entregaron miles de unidades a las madres presentes.
8: En nuestro municipio de Nuevo Colón es un municipio 100% fruticultor y en este momento estamos pasando una crisis en la fruta, la pera. ¿Por qué? Porque realmente está saliendo muy barata, nadie la quiere comprar, se está perdiendo en los cultivos y por eso decidimos llevar esta iniciativa para poder solventar un poco a nuestros campesinos nuevocolonenses.
7: Hablemos un poco de cuántos productores tiene el municipio y más o menos cuántas toneladas de peras se producen y de frutas en general de esa hermosa localidad de la provincia de Márquez.
8: Bueno, claro que sí, allá somos aproximadamente 7.000 habitantes, de los cuales prácticamente 5.000, 4.000 vivimos de la fruticultura, de la pera, la manzana, la ciruela. Nosotros producimos bastante fruta que la mandamos a Bogotá. Los lunes salen aproximadamente 10, 15 camiones cargados hacia la ciudad de Bogotá, miércoles igual y viernes salen un poquito más, 20, 25 camiones. Nosotros tenemos de verdad mucha fruta ya, les invitamos a que conozcan. En este momento tenemos más de 35.000, 40.000 canastillas represadas en el municipio y pues estamos llevando a cabo diferentes actividades para poder sacar esta cosecha y que nuestros campesinos pues no pierdan su inversión en el costo de producción.
7: Señor alcalde, se dice que hacia el futuro se tienen que implementar medidas como la siembra programada, que no salga toda la producción en el mismo periodo, y también la agroindustrialización, para que no solamente se aproveche la gran producción, sino que se diversifique.
8: Sí, claro que sí, eso de hecho lo hacemos, pues toda la fruta no nos sale en la misma época del año, pero ahorita lo que nos vemos afectado es que están comprando bastante pera chilena, entonces esa pera chilena ha inundado el mercado y es lo que hace que se nos represe a nosotros la fruta, porque supongamos la ciruela sale en una época del año, el durazno, la manzana en otra, y la pera, este por lo general es su año de producción, pero ¿qué pasa ahora? Que ha llegado mucha pera chilena a invadir los mercados, es una pera redondita, bien formadita, pero pues no tiene ningún sabor igual, entonces eso es lo que a nosotros nos ha afectado realmente, porque nuestra pera es jugosa, es rica, es cultivada por manos campesinos y 100% boyacense.
7: Bueno, aprovechemos este instante final para invitar a los boyacenses y colombianos a que le echen una mano a los productores de pera del municipio de Nuevo Colón. ¿Cómo lo pueden hacer?
8: Bueno, claro que sí, acompañando las diferentes actividades. Ahí en este caso tenemos una aquí en la ciudad de Tunja, vamos a tener otra en la ciudad de Bogotá, y a que conozcan y vayan al municipio de Nuevo Colón, que es un municipio que queda muy cerca, realmente a una hora y 30 minutos de la ciudad de Bogotá, tan solo 30 minutos de la ciudad de Tunja. Entonces, pues invitadísimos todos a que conozcan, a que vayan a las fincas y le compren directamente a los productores.
7: En la actividad cumplida en la capital boyacense, contó con la presencia del gobernador Carlos Amaya, la alcaldesa encargada de Tunja, María Paula Jiménez Gómez, el alcalde de Nuevo Colón, Alejandro Reyes Muñoz, entre otras personalidades, lo mismo que artistas invitados como la Banda Sinfónica de Chivatá. Desde la Plaza de Bolívar de Tunja, con mucho gusto les informó Pascual Ibagué, porque Red Boy en Noticias.
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4: Registro Informativo Nacional, Bogotá. Campesinos y organizaciones sociales convocaron una movilización para el martes 12 de mayo en el Capitolio Nacional con el propósito de exigir la aprobación de la ley estatutaria de la jurisdicción agraria. La iniciativa busca destacar la propuesta en marcha de la justicia especializada para el campo, avalada por la Corte Constitucional en abril anterior. Los organizadores solicitaron a los asistentes enviar antes del domingo 10 de mayo sus datos personales y número de cédula para coordinar el ingreso al recinto. Aunque la jurisdicción agraria fue incluida en la Constitución desde 2023, la ley que reglamenta su funcionamiento continúa estancada en el Congreso de la República. El proyecto podría archivarse si no es debatido antes del próximo 20 de junio, según alertaron voceros de la movilización. Atención, Tunja. La gobernación de Boyacá dio inicio al mes de la familia con una agenda de actividades que llegará a más de 10 municipios del departamento. La estrategia es liderada por la Secretaría de Integración Social con el objetivo de fortalecer comunidades, jornadas recreativas y actividades pedagógicas enfocadas al respeto, la solidaridad y la convivencia. Las acciones buscan promover entornos protectores y espacios de participación para niños, jóvenes y adultos. La secretaria de Integración Social, Luisa Rodríguez, destacó que esta iniciativa pretende fortalecer los lazos familiares y construir hogares llenos de amor y bienestar. Con estas actividades, el gobierno departamental reafirma su compromiso con la protección y acompañamiento de las familias boyacenses. Atención, Tunja. La gobernación de Boyacá reactivó los roperos solidarios para apoyar a familias vulnerables en el departamento. La iniciativa comenzó el 7 de mayo en el municipio de Santana, donde fueron beneficiados 50 familias con prendas nuevas y ropa en buen estado. Además de las ayudas materiales, las jornadas incluyen actividades recreativas e integración familiar en el marco del mes de la familia y la mujer. El programa promueve también la moda sostenible y el aprovechamiento responsable de las prendas mediante alianzas con la DIAN y la comunidad en general. Durante mayo, los roperos solidarios llegarán a municipios como Úmbita, Saboyá y Chiquinquirá, lo mismo que Ramiriquí y Sáchica. Con esta estrategia, las

0: 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Hablamos de ciclismo porque joven pedalista boyacense nacido en Arcabuco, Santiago Umba, del equipo Solución Team Nipo Rally, terminó cuarto en la segunda etapa del Tour de Azerbaiyán 2026. Una jornada rompe piernas de 193,3 kilómetros disputada entre la ciudad de Bakú y la localidad de Smaile, que incluyó tres puntos de montaña categorizados. La victoria quedó en manos del kazajo Yevgeniy Fedorov de la Astana, quien de paso le arrebató el liderato al bielorruso Alexei Sinkrop, ganador de la etapa general y de la jornada inaugural. En cuanto a los colombianos del team de GNPM, otro protagonista fue el de Tuta Boyacá, Diego Camargo, que fue el mejor llegando en el grupo de favoritos en el puesto 16 a 9 segundos del ganador. La carrera del calendario se continuará este martes en la tercera etapa, una jornada ondulada de 162,9 kilómetros entre las ciudades de Gabala y Minchaveire, que incluye un puerto de montaña de segunda categoría y varios repechos no categorizados. Importante lo de Santiago Umba y lo de Diego Andrés Camargo. Santiago Umba cuarto en la etapa, 9 segundos del ganador. Camargo a 9 segundos también del ganador. Otros colombianos: Brian Sánchez, puesto 41, Alejandro González, puesto 45, Daniel Méndez, puesto 67, Walter Vargas, 73, la posición, todos del Team Medellín. En la clasificación general, Diego Camargo está en el puesto 12, pero antes en el puesto número 8 está Santiago Umba a 19 segundos. Diego Camargo está también a 19 segundos. Eso en lo que se cumplió el pasado fin de semana y también lo que se cumplió en el día de hoy con esta importante prueba de ciclismo en Azerbaiyán. Hablamos a esta hora de lo que tiene que ver con otros deportes importantes, y hay que decir que en gimnasia hubo gran protagonismo del departamento de Boyacá, porque Boyacá se consagró como potencia de la gimnasia artística en las categorías formativas durante el campeonato nacional que se realizó este fin de semana en Medellín. El representativo boyacense conquistó 11 medallas de oro, 3 de plata y 7 de bronce, sobresaliendo la gran proyección y talento de los jóvenes talentos del departamento. Invitamos a esta hora al noticiero Red Boy a William Gómez, presidente de la Liga de Gimnasia de Boyacá.
1: De verdad, pues muchas gracias por tener en cuenta la información del deporte boyacense, en este caso de la gimnasia. Sí, señor, afortunadamente, pues la gimnasia artística tuvo protagonismo allí. Fue uno de los departamentos que estuvo luchando en las categorías preinfantil, infantil, juvenil y mayores, haciendo muy característico que la categoría infantil fue la campeona general de todas las modalidades. Tuvimos las 6 medallas de oro que disputaba el evento, y es algo muy importante para el departamento de Boyacá y pues para el deporte boyacense. Hay una deportista que es promesa, que es la niña Antonella. Ella va a dar mucho de qué hablar a futuro, pues cuidándole su trabajo, su proyección. Va a ser una deportista que le va a dar muchos triunfos al departamento de Boyacá. En el medallero nacional fuimos terceros. Pues lógico que hay que sobrepasar potencias como el norte de Santander y Antioquia, pero el hecho de que ya Boyacá esté ubicando un tercer lugar a nivel general de medallería, pues es algo muy muy importante para el departamento, sobre todo que se dé un avance en el proceso que se viene desarrollando. Se manejan desde los 6 años de edad hasta los 18, 19 años de edad. Es campeonato nacional en todas las modalidades, en la modalidad preinfantil, infantil, prejuvenil, juvenil y mayores. Es el campeonato que generalmente hace la federación para hacer el ranking de los deportistas a nivel nacional. Tenemos dispuesto para el mes de julio un evento grande en la ciudad de Tunja. Es el Nacional de Niveles de Gimnasia Rítmica. Este ya confirmado va a ir del 1 al 6 de julio. Quisimos hacerlo en nuestra ciudad capital para mostrar más el departamento de Boyacá. Generalmente lo hacíamos en la ciudad de Paipa, pero quisimos cambiar de sede. La logramos en la Asamblea General de las Ligas, y vamos a pues a tratar de que la gimnasia rítmica también se muestre en nuestra capital boyacense. Por ahora lo que se ha hablado con el licenciado Fernando López, con el profe Fernando, es que el Coliseo Cubierto sería el escenario para realizar esta competencia.
0: Otro de los deportes que este

0: Fin de semana fueron noticias, fueron los yudokas boyacenses que brillaron en el Campeonato Nacional de Buga al conseguir 18 medallas. Por eso hay plácemes en la Liga de Judo de Boyacá, porque se logró esta brillante actuación del Campeonato Nacional en esta disciplina en las categorías sub-11, sub-13, sub-15 y cadetes, que se llevó a cabo en la localidad de Buga en el departamento del Valle del Cauca. La delegación del Altiplano, que tuvo el apoyo de la Gobernación en Deportes, obtuvo 8 medallas de oro y 4 de plata y 6 de bronce, para un gran acumulado de 18 preseas. La plantilla de atletas estuvo conformada por exponentes de este arte marcial procedentes de Tunja y Sogamoso, quienes demostraron todo su talento al enfrentar a rivales de gran trayectoria en las modalidades de combate y kata. La destreza de cada una de los combatientes boyacenses, sumados a la destreza, disciplina y un enorme espíritu competitivo, fueron las características que esgrimieron en el momento de enfrentar a sus contendores. El equipo de yudokas tuvo la orientación técnica de Edwin Gómez Cabenzo, Gerardo Andrés Restrepo Quiroga, Edgar Sebastián López Angarita y Juan Dariel Vargas Vera, quienes han sido grandes artífices en este importante proceso deportivo y humano que se adelanta en este grupo de yudokas del departamento de Boyacá. Muy buenos resultados que se lograron. Escuchemos a Andrés Restrepo, entrenador de la Liga de Judo de Boyacá.
1: Bueno, un campeonato muy importante para la Liga de Judo Boyacá, era uno de los eventos principales. Para nosotros es muy importante estas edades sub-11, sub-13, sub-15 cadetes, ya que es aquí donde podemos diagnosticar y proyectar lo que se viene para estas edades. Y muy contentos porque nos damos cuenta que en general un 98% de nuestros atletas están metidos como parte de los mejores en cada una de sus divisiones de peso, lo que quiere decir que el desarrollo deportivo que estamos haciendo dentro de la liga y entre nuestros procesos pedagógicos y metodológicos están dando un buen resultado. Hacer un par de ajustes en temas psicológicos, en temas de estrategia, que tenemos muy claro ya hacia dónde los vamos a enfocar en este segundo semestre, pero en general muy satisfechos, muy contentos con los resultados de nuestros atletas. De 22 deportistas, 18 atletas, 19 atletas se devuelven con medalla, lo que es muy importante para nosotros y lo que nos deja una evaluación bastante satisfactoria. Y los ajustes que hay que hacer de fondo son claramente ya el tema psicológico, una parte psicológica que es muy importante, y otro tema de estrategia técnico-táctica dentro del manejo de los combates, que fue por esa razón que se nos escaparon algunas medallas de oro que eran muy importantes. Pero bueno, de todas formas fueron atletas que ratificaron su medalla en su categoría, se quedaron con medallas de plata o bronce, pero sabemos que tenemos un proceso muy importante, llevamos un buen número de medallas de oro, de plata y de bronce, y pues nos sentimos satisfechos con el trabajo que venimos realizando y hacer ajustes para seguir mejorando con toda la expectativa de que el Judo Boyacá se siga fortaleciendo y siga creciendo y siga imponiéndose como lo ha venido haciendo a nivel nacional.
0: Hablamos de atletismo porque se logró una muy buena participación de la Liga de Atletismo de Boyacá. Un meritorio desempeño cumplió esta delegación que participó en el Campeonato Nacional de la categoría sub-23 que se cumplió en Armenia. El grupo de 14 atletas que tuvo el apoyo de la Gobernación y Deportes obtuvo un total de 5 medallas, de las cuales una fue de oro, una de plata y 3 de bronce. La presea dorada fue para Erika Tatiana Toles Rativ en la prueba de los 3.000 metros obstáculos, quien de este modo ratificó sus excelsas condiciones para esta disciplina, a la vez que confirmó que su número uno del país de esta modalidad. Por su parte, Laura Rojas, el viernes pasado se adjudicó a una presea plateada por la distancia de los 1.500 metros planos, lo que permite confirmar su enorme progreso, teniendo en cuenta que superó a rivales con una edad superior. La otra buena noticia estuvo a cargo de Camila Pachón y de David Garzón, quienes lograron una medalla de bronce con su respectiva rama en la prueba de los 10.000 metros planos, mientras que la gran sorpresa estuvo a cargo de David Garzón, quien se colgó la medalla de bronce en los 10.000 metros de marcha, una especialidad en la que Boyacá fue potencia nacional y en la que hacía más de una década no se conseguía un trofeo en un campeonato de esta magnitud. Grandes resultados. La pista atlética del Estadio Centenario de Armenia fue el epicentro que se disputaron estas grandes pruebas. Escuchemos a Tatiana Torres, atleta boyacense, haciendo el balance.
2: El balance obtenido por la selección de Boyacá durante su participación en el Nacional Sub-23 en la ciudad de Armenia obtuvieron 5 medallas, en las cuales fue una medalla de oro en la prueba de los 3.000 metros obstáculos, una medalla de plata en la prueba de los 1.500 metros planos y 3 medallas de bronce en 2 en 10.000 metros planos femenino y masculino, y uno en 10.000 metros marcha. Durante nuestra participación, los atletas de la selección de Boyacá pudimos dejar en lo más alto del podio a nuestro querido departamento y nos encontramos profundamente agradecidos por el apoyo recibido por parte de la gobernación de Boyacá y de Indeportes Boyacá. De esta manera terminamos nuestra participación en este lindo evento con unas muy buenas sensaciones y con ganas de seguir dejando en alto a nuestro querido departamento. Muchas gracias.
0: De otro lado, y finalmente hablamos de Omar Castro. Él es comisario internacional de ciclismo, pero también comisario internacional de voleibol. La Federación Colombiana de Voleibol lo ha encargado para poner a disposición las nuevas normas de este deporte en el departamento de Santander y también algunas novedades que se han presentado en las ligas de ciclismo, específicamente con lo que tiene que ver con los jueces y cronometristas. Omar Castro Rubio.
3: En estos días la Federación Colombiana de Voleibol me designó para dictar la capacitación de las nuevas reglas del voleibol y las modificaciones a los árbitros de la Liga de Norte de Santander. Hace poquito también hicimos la misma actividad con la Liga del Huila. Estuvimos en Neiva un fin de semana con nuestro colega Jason García y al siguiente fin de semana yo fui hasta Pitalito también a trabajar en eso. Y el año pasado, en diciembre, hicimos la misma labor con la Liga de Guainía. Sí, es que el voleibol es un deporte bastante dinámico que implementa modificaciones que permitan que el juego fluya. Entonces, vemos con buenos ojos que el espectáculo es más fluido. Entonces, eso es lo que se pretende. Y que el árbitro esté como en el... Que no sea la figura del encuentro, sino que esté en un lado como muy oculto, que solo intervenga lo necesario. Precisamente que ya cuando miraba yo el partido de Luis Díaz, lo contrario, ¿no? El árbitro fue la figura, a cambio los jugadores, y lo que pretende el voleibol es que el árbitro intervenga lo menos posible. Y hay una filosofía que dice, mantenga el balón volando, es decir, que se permanezca más en juego. Sí, igual nosotros nos valemos, pues nuestra herramienta es la documentación que sale de la Federación Internacional de Voleibol, y las vamos aplicando a medida que la federación nos indica que tengamos eso. Y mis acciones pues no son netamente individuales, sino siempre lo hago por intermedio de la federación. Cuando solicitan una capacitación en determinada liga, pues la federación dice, el instructor para este curso o para tal liga va a ser tal persona. Y cuando lo designan a uno, pues como yo tengo la disponibilidad, pues yo asisto a eso. Sí, correcto. Nosotros tuvimos un inconveniente con la corporación que teníamos de COPSIBOY y se vencieron los términos y esa corporación entró en liquidación. Por lo tanto, se procedió a la Cámara de Comercio, nos indica que se debe crear una nueva asociación o corporación, y por Asamblea General se determinó que se va a hacer una asociación de comisarios oficiales de ciclismo de Boyacá que se sigue llamando COPSIBOY. Pero ya la Asamblea General determinó establecer un nuevo comité ejecutivo que va a dirigir esa asociación, y se está en el proceso de llegar la papelería a Cámara de Comercio, a la DIAN, para poder empezar a funcionar como tal. Correcto. Entonces una nueva junta directiva y la denominación ya no será corporación, sino será Asociación de Comisarios y Oficiales de Ciclismo de Boyacá. Va a estar en cabeza de nuestro colega Víctor Wilfredo Mozo y otras personas que representan cada una de las seccionales, tanto de Chiquinquirá, de Duitama y las personas que van a colaborar también desde acá de Tunja.
0: Ha sido la información deportiva con Orlando Niampira Malagona, porque Red Bull es noticia.
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5: Y Información circular, Tunja. La alcaldía de esta capital anunció la entrada en funcionamiento de la ruta 16 de transporte público colectivo que conectará al Parque Industrial de Oriente con distintos sectores de la ciudad. La medida busca mejorar la movilidad de trabajadores, estudiantes y habitantes de esta zona del oriente de la capital boyacense. El secretario de Movilidad de Tunja, Juan Carlos García Vargas, indicó que la nueva ruta atenderá la demanda de cerca de 2.000 ciudadanos que no contaban con cobertura formal de transporte. El recorrido beneficiará además a sectores como Villa del Rosario y la Escuela de Policía de Seguridad Vial. La operación será coordinada con la Unión Temporal Mi Ruta, encargada del servicio de transporte urbano en la ciudad de Tunja. Atención Tunja. Corpo Boyacá avanza en la implementación del esquema de pagos por servicios ambientales para conservar 287 hectáreas del Parque Natural Regional Cortadera en la provincia centro de Boyacá. La estrategia vincula a 30 familias de los municipios de Toca, Siachoque, Pesca, Tuta y Rondona mediante acuerdos de conservación ambiental. El proceso incluyó visitas prediales, encuestas socioeconómicas y delimitación de áreas estratégicas para garantizar el impacto del programa. Además, la autoridad ambiental entregó kits agroecológicos con biofertilizantes e insumos para fortalecer el manejo sostenible de los predios. Corpo Boyacá destacó que esta iniciativa fortalece la participación comunitaria en la gobernanza ambiental en la región. Con esta actuación, la entidad reafirma su compromiso con la protección de los ecosistemas y el bienestar de las comunidades campesinas del departamento de Boyacá.
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6: El siguiente es un informe desde el municipio de Pauna para Red Boy. Todo listo para nuestro gran torneo nacional de fútbol de salón. Este próximo fin de semana nuestro municipio recibirá a más de 50 equipos provenientes de todo el país, consolidándose como un escenario del deporte y la integración. Este importomía local beneficiando a comerciantes, emprendedores y a toda nuestra comunidad. Bienvenidos al deporte, la unión y el progreso de nuestro municipio. Realización de este evento durante los días 16, 17 y 18 de mayo, este torneo nacional de fútbol de salón 2026 en las categorías infantil, prejuvenil, juvenil. Premiaciones en efectivo al campeón, al primer puesto, una suma de 4 millones de pesos más trofeo y medalla. Segundo puesto, subcampeón, 1.500.000 pesos más trofeo y medalla. Desde luego que habrá premiación para el goleador, 150.000 pesos, valla menos vencida, 150.000 pesos, cupos limitados por categoría. El valor de la inscripción: opción 1, 400 mil pesos, incluye juzgamiento e hidratación. Opción 2, 940 mil pesos, incluye 12 uniformes, juzgamiento e hidratación. Mayor información en la Secretaría de Cultura y Juventud del municipio de Pauna, llamando al 312-369-5850. Atención Pauna. El día domingo 10 de mayo en las instalaciones de la S Centro de Salud Edgar Alonso Pulido Solano se hizo entrega de un vehículo tipo ambulancia nueva marca Toyota que fue adquirida en articulación entre la Alcaldía Municipal, la S Centro de Salud y el aporte del Ministerio de Salud. Este importante logro representa un avance significativo para el fortalecimiento de los servicios de salud y reafirma el compromiso institucional por el bienestar y la calidad de vida de todos los paunenses y también de la región. El total de la inversión es de 431.500.000 pesos que han sido distribuidos de acuerdo a los siguientes aportes. El Ministerio de Salud y Protección Social lo hace con un aporte de 382 millones de pesos, la Alcaldía Municipal con 28 millones de pesos y la S Centro de Salud Edgar Alonso Pulido Solano con 21.598.854 pesos. En esta actividad participaron también el Consejo Municipal de Pauna, representantes de las Juntas de Acción Comunal y otros sectores de la población recibieron este importante vehículo que comienza a prestar el servicio en esta región del occidente del departamento de Boyacá. Atención Pauna. Pauna se prepara para convertirse en el gran epicentro del liderazgo político y la representación ciudadana en Colombia. Este 11 y 12 de septiembre del presente año, el municipio recibirá el Encuentro Nacional de Concejales, un espacio que reunirá a líderes de

0: diferentes regiones del país para debatir, construir propuestas y fortalecer el trabajo de quienes hoy representan la voz de las comunidades desde los consejos municipales. Será una agenda de alto nivel donde la experiencia, el conocimiento y el compromiso con los territorios marcarán el rumbo de importantes discusiones sobre el presente y futuro de las regiones. Boyacá vuelve a estar en el centro de los grandes eventos nacionales, demostrando su capacidad de liderazgo, organización y proyección política. PAUNA abre sus puertas al país para vivir dos días de integración, diálogo y construcción colectiva en torno al fortalecimiento de la democracia local. Atención Maripí. Desde la Administración Municipal de Maripí, en articulación con la Gobernación de Boyacá, se continúa avanzando con compromiso y responsabilidad en la intervención de las vías primarias y secundarias de nuestro municipio. Actualmente se trabaja de manera constante para garantizar el sector del ramal Pauna-Maripí para que se encuentre en las mejores condiciones posibles, facilitando la movilidad y el fortalecimiento de desarrollo de nuestra región. De igual forma, en la vereda Guayabal, sector San Antonio Alto, se adelanta labores en la trocha de Margaritas, reafirmando nuestro compromiso con toda la comunidad rural. Esperamos que las condiciones climáticas nos brinden una tregua que nos permitan seguir avanzando en el mantenimiento de estas importantes vías para el bienestar de la conectividad y el progreso de Maripí. Atención Briceño. Invitación a una reunión comunitaria. La Administración Municipal de Briceño, Boyacá, la empresa contratista Avangas SASEPSP, se permiten invitar a la comunidad a participar en la reunión de seguimiento del convenio número MB-CCOP-001-2025, cuyo objeto es aunar esfuerzos técnicos, administrativos y financieros con el fin de realizar la ampliación del servicio domiciliario de gas combustible en zona rural del municipio de Briceño, Boyacá, mediante el aporte de recursos para subsidiar la infraestructura de distribución conforme a lo establecido en el artículo 87.9 de la Ley 142 de 1994 del proyecto denominado Ampliación del Servicio Domiciliario de Gas Combustible en Zonas Rurales del Municipio de Briceño, Boyacá, etapa número 1. La reunión está fijada para el día miércoles 13 de mayo a partir de las 3 de la tarde en el aula múltiple de la Institución Educativa Técnica Manuel Briceño. Durante la jornada se socializarán los avances y los alcances del proyecto y se abrirá un espacio de participación para que la comunidad pueda expresar sus dudas, inquietudes y aportes. Su asistencia es importante para el desarrollo y el éxito de este proyecto que beneficiará a las zonas rurales del municipio. Atención Otanche, con la presencia del alcalde William Peña y el acompañamiento de la Agencia Nacional de Tierras, Finagro y la Agencia de Desarrollo Rural, se llevó a cabo la segunda sesión del Comité Municipal de Reforma Agraria en el municipio de Otanche. Durante este espacio se socializó la información clave para que la comunidad avance en la formalización de sus predios y además se realizó la entrega de títulos de propiedad a campesinos que tenían este proceso pendiente, brindando seguridad jurídica sobre sus tierras. Un paso importante para fortalecer el acceso a la tierra y el desarrollo rural de este importante sector del occidente del departamento de Boyacá. Desde el municipio de Pauna, este ha sido un informe de la emisora Canipe Estéreo 89.6. Informó Luis Peralta. Que tengan todos un feliz día.
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2: Información circular departamental, Tunja. La siembra de árboles se ha convertido en una acción urgente para enfrentar los efectos del cambio climático y la pérdida de ecosistemas en el planeta. Expertos ambientales advierten que la deforestación continúa aumentando las temperaturas y afectando gravemente las fuentes hídricas. Cada árbol plantado contribuye a capturar dióxido de carbono, mejorar la calidad del aire y proteger los suelos de la erosión. Además, las jornadas de reforestación permiten recuperar hábitats naturales y conservar la biodiversidad. Organizaciones ambientales y autoridades hacen un llamado a la ciudadanía para participar activamente en campañas de siembra en zonas urbanas y rurales. Atención Bucaramanga. Desde el pasado 6 de mayo comenzaron a entregarse las primeras resoluciones de corrección de avalúos catastrales en varios municipios de Santander. Se espera ahora que el trámite continúe en el departamento Boyacá. Las decisiones favorecen a más de 30.000 familias que habían presentado reclamaciones por presuntas inconsistencias en los cobros y actualizaciones catastrales. Además, advierten que aún persisten inquietudes sobre el impacto económico que los avalúos han generado en miles de propietarios en Colombia. Las comunidades solicitaron a las autoridades mantener abiertos los espacios de revisión y atención a nuevas reclamaciones. Mientras tanto, continúan las mesas de diálogo entre habitantes, líderes sociales y entidades responsables del proceso catastral en el departamento. Registro Informativo Departamental, Tunja. 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
3: Activa FM 96.6 informa que Gensa y la Alcaldía de Paipa analizan proyectos clave. Importantes proyectos de impacto social, ambiental y económico fueron analizados durante una reunión entre directivos de Gensa y la Alcaldía de Paipa. Entre los temas priorizados se destacan el acueducto rural para veredas cercanas a Termopaipa y los avances del proyecto Puente Tabla. Nos habla a esta hora Henry William Cruz Casas y el alcalde Germán Camacho.
4: Tenemos una jornada bastante interesante con el señor alcalde municipal Germán Camacho y con su secretario de infraestructura, en el cual abordamos 7 u 8 temas que son de interés común para Gensa y para el municipio: temas de acueductos, temas de proyectos de transición energética, finalización del puente de tabla. Tenemos un tema del uso y goce de las piscinas de enfriamiento, un tema de vertimientos de 13 familias que tienen sus viviendas aquí perimetrales a las piscinas. Quedaron unos compromisos establecidos en un acta y creo que eso pues va a llevar a que podamos encontrar soluciones conjuntas, aportes económicos conjuntos, esfuerzos empresariales e institucionales conjuntos, y al final pues quien sale gananciosa es la empresa, el municipio y por supuesto la comunidad.
5: Muy importante los diferentes proyectos que se vienen con los acueductos aquí en el área de influencia de la empresa. Dos, también hablando de sostenibilidad, energía solar, un proyecto que nosotros radicamos a la empresa, mejorar el tema de la sostenibilidad en el acueducto de la Salvia, que son los acueductos del área de influencia. También hablamos de las piscinas de enfriamiento, del uso y varias de las circunstancias que han venido pasando con el tema del deporte, y que la actividad se pueda realizar de la mejor manera posible, de la forma más fácil. También pudimos establecer algunos temas muy importantes ya de este avance, ya en la parte final del puente tabla, que es un trabajo venido siempre de la administración municipal y Gensa. También muy buena noticia para esta área de influencia y para estas veredas. Ya estamos próximos a terminar esta importante obra.
3: Durante el encuentro también se revisaron temas ambientales, movilidad y propuestas para consolidar a Paipa como un municipio energético, fortaleciendo el trabajo conjunto entre ambas entidades. También continuamos con la siguiente información, contándoles que el Ejército refuerza seguridad en Duitama. El Ejército Nacional anunció el fortalecimiento de patrullajes operativos y campañas de denuncia en Duitama, especialmente en sectores rurales y zonas apartadas del municipio. A esta hora nos habla el coronel Luis Iván Marcucci Hernández desde el Ejército Nacional Silva Plazas. A continuación.
6: Pero hemos hecho presencia, como se manifesté con el DAULA directamente, hemos ido a las veredas más apartadas, hemos ido a los sectores rurales priorizados, los patrullajes se han incrementado de manera notoria, esto se ha publicado en diferentes videos, en diferentes redes sociales, para poder identificar y dar a conocer el trabajo que se está realizando en coordinación con la Alcaldía Municipal, la Secretaría de Gobierno, la Policía y las otras entidades. Hemos trabajado de manera articulada también con el Grupo Jóvenes de la Policía Nacional, el Daula Militar, para orientar a esa ciudadanía sobre mecanismos de denuncia segura y prevención de la extorsión. Nuestro mensaje siempre ha sido muy claro en la comunidad. La comunidad no está sola, la comunidad está acompañada por su Ejército Nacional. Estamos sobre las vías, estamos en las veredas, estamos en los barrios, y es importante que nos colaboren también con esa denuncia oportuna y esa confianza en las instituciones, que son fundamentales para enfrentar cualquier tipo de delito y así mismo prevenirlo. Frente al tema de cómo la población puede integrarse de forma segura a las redes de participación para reportar actividades sospechosas, pues la participación ciudadana es esencial. Yo creo que es de las primeras herramientas esenciales para fortalecer la seguridad y la convivencia. Son factores esenciales para que nosotros podamos actuar de manera oportuna, de manera eficiente, de manera eficaz, y pueden pues integrarse a través de nuestras redes de apoyo, esos frentes de seguridad, a través de los líderes criminales con los que he tenido la oportunidad de comunicarme en algunos barrios y en algunas veredas, a través de nuestras líneas de atención, a través de nuestras líneas de inteligencia, asimismo, pues todas aquellas que están dispuestas por el Ejército Nacional.
3: Las autoridades destacaron además el uso de drones de vigilancia y el trabajo articulado con la policía y la administración municipal, siempre para mejorar la seguridad y promover la participación ciudadana. Informó Angélica García desde Activa FM 96.6 para Red Boy, porque Red Boy es noticia.
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2: Atención, Tunja. Las regiones cafeteras de Boyacá continúan destacándose por la calidad y productividad de sus cultivos, especialmente en provincias como Lengupar, Ricaurte y Occidente. Caficultores del departamento resaltaron la importancia de una adecuada fertilización para fortalecer las plantas y mejorar la calidad del grano. Expertos aseguran que nutrir correctamente los cafetales permite obtener mejores floraciones, cosechas más abundantes y un café con mayor reconocimiento en el mercado. Municipios como Miraflores, Zetaquira, Pauna, Moniquirá y San Pablo de Orbura siguen consolidándose como importantes productores del grano en Boyacá. Los agricultores señalaron que el café representa esfuerzo, tradición y sustento para cientos de familias campesinas. Además, hicieron llamado a fortalecer el apoyo técnico y económico al sector cafetero para mantener la competitividad regional. Boyacá avanza así en la consolidación de una caficultura sostenible y de alta calidad en Colombia. Chiquinquirá. La banda Guabina Chiquinquireña continúa promoviendo la música tradicional boyacense y colombiana en diferentes escenarios culturales del país. La agrupación interpreta ritmos emblemáticos como la guabina y el pasillo, exaltando las raíces folclóricas de Chiquinquirá y Boyacá. La reconocida obra Guabina Chiquinquireña, que cumple 100 años, fue compuesta por el maestro Alberto Urdaneta, considerado uno de los grandes exponentes de la música andina colombiana. Con cada presentación, la banda de Chiquinquirá busca preservar las tradiciones musicales y acercar a las nuevas generaciones al patrimonio cultural del departamento. Además de su valor artístico, la agrupación se ha convertido en símbolo de identidad y orgullo para la comunidad chiquinquireña. Sus interpretaciones siguen siendo protagonistas en festivales, encuentros culturales y eventos representativos de la región. Atención, Tunja. La editorial de la UPTC participó en la Feria Internacional del Libro de Bogotá, FILBO 2026, con más de 100 títulos y una amplia programación académica y cultural. Durante el evento, la universidad presentó más de 60 nuevas obras, además de conversatorios, programas radiales y espacios de diálogo con autores e investigadores. La editora Berta Ramos destacó que la participación permitió visibilizar la producción científica y académica de todas las facultades de la institución. Entre los temas más consultados por el público estuvieron salud, historia, modelos matemáticos y publicaciones en inglés y francés. El libro más vendido fue Esmeraldas en Colombia, Estado, Guerra e Ilegalidad, escrito por docentes e investigadores de la universidad. Presentó la información Luis Enrique Osorio Muñoz, porque Red Boy es noticia.
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8: La hora. Son las 6:01. Le damos la hora. Son las 6:01.
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10: Son las 6:02. Son las 6:02.
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1: Son las 6:18.

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0: Te damos la hora. Son las 6:32 minutos.
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1: Las 7 y un minuto.
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